Y me mandan ahí la fotografía de una. Están arreglando un accidente, un bus se metió a una casa allá en Chorrera. Vi eso hoy en las noticias. En la casa de Alberto Rodríguez, ¿sí, hombre? Pero espero que solo haya sido material. Y el susto. Eso no se lo quita a nadie. Oye, recuerden que el último miércoles de cada mes es miércoles inolvidable, pero edición vieja guardia. Esta mañana amanecí con esta canción en

¿Cuánta gente moría joven? 55 años para Orlando Guerra, Cascarita. Cantante maravilloso, nacido en Cuba, en Camagüey.

Dice Fonchi, así me decía mi papá, Juan Sintraba, así que imagínate. Qué buen recuerdo, saludos, gracias por el reporte. Estoy en el 6791-0991.

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1: 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Dale, dale. 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Guajira para los pollos. 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

Es que el problema no son los ingredientes. Los ingredientes los tiene cualquiera, están al acceso de cualquiera, de todos. El problema es que si no sabes cocinar, de nada te sirve, papá. Qué pena contigo, ¿eh?

0: verdadero fenómeno en la historia de la música. Mediados de los años 90 nos sorprendían con esta producción. Proyecto llamado Buenavista Social Club, reuniendo artistas que habían quedado prácticamente en el olvido, rezagados en el tiempo, producto de, bueno, de muchas infamias que se cometieron a través de la música y con la excusa de bloqueos, etc. Ibrahim Ferrer, Rubén González, Omar Aportuondo, por decir algunos, Cachaito y otros, pues tomaron nuevamente una vista impresionante y pues lograron conquistar el mundo con una gira de conciertos que se realizó pues en esa época. Y de ahí, pues como siempre, quedó la referencia musical y especialmente el Chan Chan, que pues es un clásico de la música cubana, pero en esta versión que le poníamos de Buenavista, que me estaban pidiendo el 67910991, 1996-97, así que también estamos dentro de esos famosos 30 años que pues no nos hemos dado cuenta, pero que pasaron y que queremos seguir pensando que Jerry Rivera es como música nueva. La música sensual no le gusta a la gente los miércoles inolvidables, pero no, es que imagínense, el proyecto cuando lo creamos a mediados de los años 90, básicamente queríamos que fuera música que tuviera por lo menos 10, 15 años en aquel tiempo. Entonces, obviamente, 10, 15 años atrás predominaba la música de los 80 y finales de los 70 como límite, pero para ir para atrás todo lo demás. La música de los 70 era como lo más fuerte, incluso la música de los años 60 y lo que tocamos en Vieja Guardia era la matriz, era la masa de trabajo principal que teníamos para Miércoles Inolvidable cuando nació a mediados de los 90. Pero el tiempo fue pasando y nunca nos dimos cuenta o nunca tuvimos la previsión de que íbamos a crecer y de que los años iban a pasar. Y entonces empezamos ya a mediados de los años, bueno, a principios de los 2000, a tocar música de los finales de los 80, ya cuando pasamos la primera década del año 2000, la segunda década, pues ya la música sonaba prácticamente reciente, sonaba música de inicios de siglo. Y bueno, lamentablemente pues es así, tenemos ya música que incorporar en la programación de Miércoles Inolvidable, de Shakira, por ejemplo, que ya tiene más de 30 años de carrera. En la música latina, por supuesto, Tito Rojas, Gilberto Santa Rosa, Tito Nieves, Jerry Rivera, Rey Ruiz, son artistas que suenan recientes, que suenan próximos, que lo sentimos como parte de nuestro ayer, pero es que nuestro ayer lleva ya ratito, muchos llevan más de 5 décadas, 6 décadas, así que esta música también forma parte de nuestra programación. Gracias por el reporte, en breve enviamos los saludos que llegan a través del 6791-0991.
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1: Pues saludos a la gente que reporta a través del 67910991. Déjame ver cómo andan esos reportes. Dice, lo importante es aceptar ese hecho y que la música con que crecimos ya tiene sus añitos. Así es, el tiempo pasa. Y hablar de inicios de siglo es casi ya 30 años atrás. Hace uno, no me puedo acordar los números, pero era bien interesante. Decía, era un meme que hay por ahí que decía, wow, me acabo de dar cuenta que de 1900 no sé qué cosa a 2012, a 2026, hay los mismos años de 2000 no sé qué cosa a 1953, una cosa como esa, ¿no? O sea, haciendo una comparación de cómo ha pasado el tiempo, de cómo pasa el tiempo, de que uno se siente que todo, que no pasa nada, pero sí, han pasado los años. Gracias por dejarme escuchar instrumentos y notas musicales de esas que son de verdad, y no una repetición de sonidos carentes de significado y voces que requieren un autotune para corregir la afinación de la voz. Gracias por autenticidad, historia y anécdotas, me dice Flor, que reporta al 67910991. Tremendo numerito en Estéreo Azul, son unos monstruos. Muchísimas gracias. Lo de monstruo me queda bien porque la cara me ayuda bastante. Saludos a Liki Liki, que dice que su señora esposa está cumpliendo 50 años. Así que para ella, nuestro saludo. Agradecido por ese reporte al 67910991. De manera muy especial, también quiero saludar a don Boris Moreno, que está en sintonía de la programación. Otro hombre de medios, hombre de radio, hombre de mucha experiencia en las comunicaciones, que entiende y comprende muy bien el lenguaje que estamos utilizando cuando hablamos de lo que está pasando hoy día, en donde, pues sí, hay mucha gente montada en la ola de la salsa. Hoy todo el mundo te habla de salsa, hoy todos los días recibimos a través de las plataformas digitales un montón de gente que se para, entonces le hablan así muy, muy serios a la cámara y ¿sabías qué? Entonces empiezan a decirte historias que venimos nosotros repitiendo hace mucho tiempo, pero bueno, está bien que están llegando a un público nuevo que quizás desconoce muchas de estas historias de la salsa, que en Estéreo Azul la hemos estado repitiendo en los últimos 40 años. Pero ojalá que también eso le sirva para valorar el género musical latino y especialmente lo que conocemos como salsa, y que no sea una, lo que me duele es que no sea una moda. Eso es lo que quisiera, que respetaran. Hay mucha gente que hemos estado haciendo esto en los últimos 40 años. Abrimos el espacio para los nuevos que quieran entrar a aportar, a continuar el legado, pero lo que sí no voy a aceptar es el irrespeto de mucha gente que lo agarra como moda, y porque hoy la salsa está convirtiéndose en un movimiento importante y hay la probabilidad de hacer dinero, pues ahora están metidos en la salsa, ahora todos saben de salsa. Pero mañana, cuando otra campana suene y cuando volvamos al puntutumba tatá y las cosas esas absurdas, entonces regresan para allá, que es un medio natural y del que nunca van a poder progresar si no le dan seriedad y no le dan continuidad a lo que están haciendo profesionalmente hablando, y especialmente cuando se trata de salsa. Vamos a avanzar con más de la programación. 67910991 hasta las 8 en cabina.

Saludos desde North Carolina para Awi. Buenas noches, Awi. ¿Cómo tú estás? Saludos a Jerry, que reporta sintonía también al 67910991.

El pasado 29 de agosto se recordó y se conmemoró el centenario del maestro Rafael Itier Natal, creador, fundador del Gran Combo de Puerto Rico. Hubiese cumplido 100 años el pasado 29 de agosto. Muchos estábamos rogando que esa fecha llegara. Para tener todavía activo a Rafael.

congestionado bastante, bastante pesado en el área de la cinta costera y la avenida Balboa. Si estás por ahí, échame el cuento. Escríbeme al 67910990.

Pues Puerto Rico no puedo decir detrás, porque siempre estuvo allí el maestro Rafael Itier Natal, creador de este concepto musical, del cual él decía que quería pertenecer solo un tiempo, que lo iba a organizar para que, pues luego de cierto tiempo, poder retirarse y dedicarse a las cosas, a otras cosas que eran su pasión, como la contabilidad. Qué bueno que no logró su objetivo de retirarse y se quedó para hacer historia. 6791-0991.

Una canción que regala flores, halagos a todos los colegas de la salsa de ese momento, desde la Sonora Ponceña, pasando por Palmieri, terminando con Willy Colón, el rey del Chechecolé.

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1: Bueno, recordando a Rafa, 100 años hubiese cumplido el pasado 29. Y bueno, se celebró. Hubo un par de eventos en Puerto Rico privados, más que nada, donde se reunieron músicos a tocar, a interpretar canciones. Se incorporaron algunos de los miembros actuales y pasados del combo. Por ahí hay un videito bien simpático donde está Andy con Jerry Rivas haciendo unos temas en uno de estos restaurantes en donde se le rindió un homenaje tranquilo, modesto, como fue su despedida también. Y como lo quiso el viejo, el don Rafa fue, era así, era un tipo impresionante. Me tocó trabajar cerca de varias producciones del Gran Combo en Panamá. Y una de las cosas, pues, que se trataba de darle a Rafael Itier para como una deferencia especial, era siempre, pues, colocarle un carro aparte del bus que se le, o el bus que se le pone al combo. Pues a él se le daba un auto, se trataba de dar un auto para un poquito más de comodidad y un poquito más de tranquilidad. Y no había manera, donde uno se descuidaba, don Rafa se iba del carro y aparecía en el bus, viajando con el resto del grupo como uno más, como siempre él quiso ser considerado. Nunca quiso ser visto como algo aparte del Gran Combo. Cada vez que había que tomar una decisión, siempre era en consenso. Y así hizo que, pues, ese legado permanezca y que el cariño, el respeto y la verticalidad de la agrupación continúe a pesar de su partida de nuestro plano terrenal a un plano superior, en donde ya está descansando y disfrutando de haber hecho bien su trabajo. Descanse siempre en paz y será siempre recordado don Rafael Itier, el genio del Gran Combo de Puerto Rico. Voy a ir al cambio comercial y cuando regrese vamos a hablar sobre algo que va a estar pasando la próxima semana y que me tiene a mí un poquito ansioso porque quiero que la gente sepa y quiero que apoyemos este evento. Ya regreso.
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1: 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En Estéreo Azul, la hora a las 7 de la noche con 47 minutos. Saludos a Fernando Tulipano. Gracias por la invitación. Dice que hay que sintonizar Estéreo Azul. Fíjense, el próximo sábado, el próximo 19 de septiembre, se va a estar dando un evento en Panamá bien importante. Y bien importante porque está revestido de uno de los apellidos que lleva la bandera de Panamá muy en alto y lo ha llevado a lo largo de los años y que sigue siendo para nosotros un gran referente internacional de ser panameño y del orgullo de ser panameño. Y me refiero a Roberto Mano de Piedra Durán. El próximo 19 de septiembre, desde las 2 de la tarde, en la arena Roberto Durán se va a estar dando el torneo Roberto Durán, el legado. Durán versus Márquez. Vamos a estar, bueno, Roberto, representando el boxeo panameño, se enfrenta en este torneo al legado de la dinastía Márquez. Bueno, ustedes saben, los Márquez mexicanos, Juan Manuel Márquez, bueno, campeonazo, famoso por sus peleas, bueno, históricas y épicas. Su hermano Rafael Márquez, que también fue campeón mundial de boxeo. Bueno, esa dinastía Márquez ponen su apellido contra el apellido Durán. Básicamente es esto, ¿no? Es el apellido Márquez versus el apellido Durán. Es México versus Panamá a través de esos dos grandes apellidos, Durán, Márquez, que han representado para el boxeo latinoamericano algo muy especial. Se ha hecho gira de medios, se ha hecho todo lo demás, pero de verdad siento, me he encontrado con dos o tres personas que hemos estado hablando, hey, vamos el sábado, vamos para allá, ¿o qué? Pero me falta esa euforia que debería causar este evento que se está dando y que va a tener peleas bien interesantes y donde al final del camino lo más importante es el apoyo a la bandera panameña y a ese legado de Roberto Durán. El afiche es hermoso porque tiene el águila arpía sobre la bandera de Panamá y también el águila que representa pues, la bandera de México, así chocando una con la otra, una cosa impresionante. Hay unas peleas bien buenas que se van a estar dando, así que yo quisiera de verdad que, hombre, corran la voz los que tengan algo, bueno, los que les gusta el boxeo, primero, y los que estén orgullosos de ser panameños, levanten la mano, no mentira, los que estén orgullosos de ser panameños, hombre, busquen la oportunidad para asistir este sábado 19 a la arena Roberto Durán, a este gran torneo, Roberto Durán el legado, Durán versus Márquez, Panamá versus México en esta jornada de boxeo, que va a ser por demás interesante.
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1: Va a haber mucha cobertura internacional y simplemente no me da la gana quedar mal ante el mundo. Así que nos vemos el próximo 19 en la arena Roberto Durán. Apoyando a Panamá, apoyando el apellido Durán.
8: Y en la otra, usando trusa plástica.
1: Apoyando al Cholo en este

Moisés, ¿cuándo es lo del torneo de Roberto que escuché tarde? Próximo sábado 19 de septiembre. Bueno, hay varios torneos, hay varias competencias internas primero en el gimnasio Ateína Bailón. Pero el mero mero es el 19 de septiembre.

vamos a darse una camiseta para ese día. Vintage. Por hoy ha sido todo, ya llegó Roca Rocha, me está mirando feo. Ese tipo es feo y cuando me

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éxitos. Los clásicos reunidos todos en este miércoles, que no es un miércoles cualquiera, es un miércoles inolvidable, número uno de recuerdos a través de Azul 100.9. ¿Cómo se encuentran? Yo ando un poco con la nariz tapadita, no sé, de repente. Pero no importa, los buenos éxitos.

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Una de las bandas que conquistaron el mundo desde Nueva York con el merengue, sobre todo en la parte retro. La Gran Manzana, Víctor Roque. Mole, mole. 679-10991. Buenas noches y feliz miércoles inolvidable para Tuto B, Ciudad Radial, diciendo presente. Gracias y buenas noches por el reporte de sintonía.

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Tengo saludos para el licenciado Santiago Guerra. Reportando sintonía, bienvenido. Bohemio, buenas noches. Lito Garrido, bienvenido. Nuria Eloísa, bendiciones para ti también. Y Fortunato Mendoza Murillo, reportando sintonía a través del 67910991.

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0: Tengo un par de saludos pendientes por aquí, pero es que tengo la nariz tapada y me da pena poder hablarles así. Rogelio Spar, bienvenido. Buenas noches. Genaro Meneses, Griselda, Isabel, Raúl Navarro, Vanessa, gracias por estar con nosotros aquí a través del 67910991. Gracias por tu reporte de sintonía. Pausa y volvemos.
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5: Muy buenos días, qué rico estar en Estéreo Azul. Hoy jueves, jueves de Ladies Night en compañía.

para quedarse en casa, en cama. ¿Qué están haciendo las princesas hasta ahora? Ya salieron de su casa. Siguen en cama. ¿Qué hacen las princesas azules hasta ahora? Hoy en su jueves de princesas azules, las estamos complaciendo solamente a ellas en el día de hoy. O algún caballero que quiera dedicarle una canción a una princesa azul.

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2: Buen día, don Pancho. Tanque lleno.
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0: Jueves de Princesas Azules. Es su día. Están pidiendo lo que ellas quieran. Irene Marlene, por ejemplo, me pide una baladita de Chayanne. Dice, mi novio platónico, tu pirata soy yo. Anotada, Irene Mariela. Nelly de Howell, del fan club de Isaac Domínguez. Buenos días. Nelly, ¿ya reservaste para el sábado 19? Solamente son 10 mesas. Ya reservaron 4, me dijeron ayer. ¡Suge! Buenos días, Suheidi. Erika del Carmen, ¿quiere una en rock? Claro que yes. Daina, también ya me reporta. Luz Milan. Jacqueline Teo, la presidenta del fan club de Isaac Domínguez. Elvia, también ya me reporta. Haciendo desayuno, manda para acá que no he desayunado todavía. Eida, también en sintonía. Agustín, el gurú del amor. Luis Romero, en sintonía, ahí me manda café virtual. Gracias, brother. Me lo voy a tomar de la pantalla, muchas gracias. Ojitos Fieles, también en sintonía. Úrsula Chombita. María del Carmen, en sintonía. El Jerry. Changuinola. Suje. La de canción de David Bisbal era Torre de Babel. Sayana. Princesa, buenos días.
1: ¿Qué pasó, papá? Pinky, ya la ponchaste.
0: A ver, ¿cuál quieres que ponche hoy? Recomiéndame una para ponchar. Fulvia Alicia, desde Río de Janeiro, más bien Amanecer Azul International. Saludos al brother Luis, también en sintonía. ¡Qué bien! Nuestro amigo Luis en sintonía. Amarilis, ya me reporta. Luz Mila. Padre Celestial, muchas gracias por este bello día nublado y frío. Como para quedarnos en casa. No me han dicho qué están haciendo las princesas. Ah, una me dijo que está haciendo desayuno. La otra, ¿qué están haciendo? Se están bañando, todavía están en cama. ¿Qué están haciendo a esta hora mientras oyen Amar?

Bomboncito rico y delicioso. Buenos días. Feliz jueves en Amanecer Azul con Isaac DJ.

0: Ojalá te encontrara yo por ahí en la calle. En un bar, en una discoteca, en el Barsucho, para un último perreo. Karol G la lleva siempre.
1: Por ahí en un hangar.
0: ¿Cómo dice?
1: Un último perreo y ya, pero no estás.
0: Un último perreo, mi amor. Ya estamos grandecitos. Se nos va la vida. Ya prácticamente se acabó el 2026. ¿Sí o no? ¿Será que piensa en mí cuando el otro la toca? ¿Será? Pa' un último perreo. Les encantan las princesas azules. Tres me escribieron esa frase. Vamos a ver si nos encontramos por ahí mañana en la noche.
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1: Algo muy buenas noches en la vida pasada.

Dice, qué rico, Isaac. Canté toda la de Santa Rosa. Rico es saber que la estás pasando bien conmigo, mi amor. ¿Quieres más? Irene Mariela en sintonía. Ajo dice por acá, yo ya en el trabajo con un poco de frío y tú tan lejos. Te mando un abrazo de oso para que entres en calor, ¿te parece? Marilyn en sintonía. Sayi. ¿Quieres una baladita de menudo? Claro que sí. Hoy estamos complaciendo a las princesas azules. Gigitzel, buenos días. Jackie. Iris, también ya me reporta. Chameli. Buenos días, Chameli. Voy con esta que me están solicitando en el 67910991. ¿Ya pa' qué? ¿Ya pa' qué? Ahora le vas a mandar flores. Ahora que la estás perdiendo. ¿Ya pa' qué?

0: ¡Qué canción! ¡Qué feeling! ¿Ya pa' qué? Sí, sí, sí, los manes cuando están seguros del pay no le prestan atención. Se van los viernes para el barsucho y la dejan ahí en casa. Y que vamos al cine. El man dice que no, pero si la podemos ver en streaming. ¿Ya pa' qué?
1: Ya pa' qué, ya cuando por ti no.
0: Ah, entonces cuando llega otro y le calienta la oreja al pay. ¿Ya pa' qué? Te digo, me ha pasado. ¡Hey! Gracie, Farruko, Amarilis en sintonía, Lorena, Belkis también ya me reporta, Martita Salazar, buenos días.

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3: Mi amor, buenos días. ¿Me pones mi canción favorita del momento?

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Buenos días, princesa. Bienvenida a tu programa favorito, Amanecer Azul. Amanecer Azul es tu programa favorito. Favorito. Así se dice la canción de Despacito. Yo sabía que me sonaba familiar, pero no me acordaba de dónde. Mándame un audio, please. Quiero escuchar tu voz. Dime, Isaac Antonio, Amanecer Azul es mi programa favorito.

0: Danza Domínguez. Amanecer Azul es mi programa favorito. Un beso para ti.
1: Gracias, mi amor. Me encanta saberlo. Sosol, Jennifer K, Viviana. Uber, saludos.

0: Llegó tu momento, bombón.
1: Mándame tu audio. Amanecer Azul no es tu programa favorito. De las mañanas, por lo menos. Ernesto Chevers en sintonía.

0: programa predilecto de 6 a 9, bombón, bombón, bombón, de lunes a viernes.
1: Melanie Bombera en sintonía.

0: Viviana, happy birthday to you. No se te notan los 40, todavía no. Ajo, recuerdo cuando yo cumplí 40 años. Eso fue en el 2010. Ja, ¡qué rumbón! Con los Rabanes, me acuerdo. No me acuerdo cómo se llamaba la discoteca, porque tuvo varios nombres esa discoteca. Allá en Punta Pacífica, arriba del 99. ¿Cómo se llamaba la discoteca? Bueno, de repente me vino un flashback de esa fiesta de 40 años cuando llegué a la década del 40. Así que Viviana, happy birthday to you, bella señora, 40 años. Esta canción va para ti.
1: No sé ni cómo explicarme esto.

con él. Viviana, vas a celebrar con vestido rojo. Con él. Con él. Erika del Carmen. Yaniré también ya me reporta la sintonía. Pero no me dijiste que esa no era la canción. Me dijiste, este no es el nombre de la canción. Escríbemela otra vez. Para el brothercito Ryan. Quiere escuchar música de Joey Montana. Para las Piquis. Las princesas Piquis. He conocido un par solamente, por suerte. La mayoría son chéveres. Pero he conocido un par de Piquis.

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1: Buen día. Tanque lleno.
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0: Cómplices para complacer a Erika del Carmen, Jennifer K, Jenny Q. Yaniré también en sintonía. Buenos días, Yaniré. Patti Baeza en sintonía. Hoy me quedo hasta las 9 de la mañana. 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Amarilis, buenos días. Amarilis del fan club de Isaac Domínguez. Buenos días, Amarilis. Ángela Barría también ya me reporta. Corazones rojos para mí, gracias. Erika del Carmen, I love you. Ahí me manda el sticker de I love you. Muy bien. Hoy es jueves de princesas azules. 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Voy al cambio comercial, voy a regresar con el mix sin laca. No me quieren mandar notas de voz, yo me voy a quedar calladito también por 20 minutos. Sin pausa, sin locutor. Así es el mix sin laca. No me quieren mandar notas de voz, yo también me voy a quedar callado, pues. Con la pereza que hace. La mañana nublada y con frío. Sin café, sin desayuno. Sin tu nota de voz, no, hombre, no. Vengo con 20 minutos de música continua. 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Mi brother Alberto, Carlos Alberto, en sintonía. Regresamos 20 minutos sin Isaac Domínguez.
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1: Príncipe, yo sí quiero seguir escuchando tu voz. A mí sí me encanta y me hace falta escuchar esa voz sensual que nos regalas todas las mañanas. Te mando un beso que te dura hasta mañana.
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0: con ese mix, si lo pones mañana, que tiemble Jan Sucre.
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2: Isaac DJ.
1: Allá le hice un jaque mate. Solo cáele, cáele. Tengo varios feeling como Kanye West.
3: Mañana viernes a las 2 de la tarde.
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3: Regresa al farmeo de Querube Díaz. Gracias a ustedes, vengo de vuelta por una ronda más. Gracias a la que votaron por mí para que regresara por una ronda más. Mañana me toca contra el brother Jan Sucre de nuestra emisora hermana Crush. A ver cómo me va mañana. Jan Sucre de Crush. Eso va a ser como a las 2 de la tarde, 2 y media más o menos. Ahí pendiente de la programación de Querube Díaz. Chameli en sintonía, Doris, Eric Echevers, solicitando rock en español. Vamos a complacer al brother Eric, ya que las princesas no han pedido más nada. Hoy es día de complacer a las princesas, pero como no piden nada, vengo con rock en español para complacer a Eric Echevers. Digna, Belkis, Elia, María Victoria.

0: Ser Azul, Jesse en sintonía, Carmen, Iris. Dice, el príncipe está en cabina desde las 6 de la mañana. Javier Céspedes. Solicitando música de Calamaro. Ahí están los caballeros azules pidiendo canciones. Y las princesas, nada. Sheila, Joyce Michelle, buenos días.
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Esa es una canción de macho, brother. Iremos al hotel, pero nunca iremos juntos al altar. Hace calor. Ajo dice por acá, todavía estoy en cama y hace frío. Te mando un abrazo de oso. ¿Quieres un abrazo de oso tierno o un abrazo de oso hot? Pero nunca iremos juntos al altar. Rock en español para complacer a mi brother Eric Echevers. Iris, gracias, se apunta para la actividad del brother Isaacs DJ el 19. Ya te mando la información. Carmen, feliz cumpleaños, happy birthday to you. Mi querida Juana de la Chorrera, siempre en sintonía, dice que quiere urbano. Adriana Marlene, Elvia, Zaida, también en sintonía. Ah, dice un abrazo de oso tierno. Ok, te mando un abrazo de oso tierno. Zaida, en sintonía todos los días. Daisy Michelle. Puse a Ryan Castro, no me acuerdo cuál puse de Ryan Castro, a ver. No, creo que no he puesto nada de Ryan Castro y no me acuerdo. Salsa para Joyce Michelle, claro que sí. Yarito Bengochea, feliz cumpleaños para Carmen de parte de Yarito. Mari Carmen también ya me reporta. 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Amarilis, también en sintonía. Lizaida, bienvenida. Mabel Araúz, también en sintonía. Ajo, dice, pasándola genial contigo, Isaac. Genial. 8 de la mañana con 12 minutos, ya casi me tengo que ir. ¿Qué tal si nos vamos para el Decameron Panamá en septiembre? 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Vamos con otro rock en español. Bohemia Suburbana. Buenos días, princesa. Ya vengo con el urbano y salsa. Ahora fue que se despertaron las princesas a pedir. Ahora que ya casi me voy.

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1: 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Tu recuerdo de Maluma.
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0: Amanecer Azul, Joyce Michelle, Dalvis Rojas, Amarilis, Joycey. 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Vengo con la peli negra. La peli negra. Así como Querube, yo sí estoy bonita Díaz. Me encanta el cabello de Querube Díaz, para que sepan. Se lo pueden decir si quieren.
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0: Mi amor, tú eres pelinegra. Manda tu selfie para ver. Te quiero ver. Pelinegra.
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0: Solamente 23 minutos y llegaremos a las 9 de la mañana. Ya en la parte final de Amanecer Azul para hoy, jueves. Se acerca el fin de semana otra vez. 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Carolina en sintonía. Lorena también ya me reporta. Dalvis me manda su foto. Pelinegra, muy bien. La canción de Ryan Castro del momento. Las pelinegras. ¿Y a ti cómo te gustan? ¡Ey! ¿Ya escucharon la nueva de Karol G? Me dicen por ahí que está pegadísima. Vamos a ponerla. 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Hoy a las 12 de mediodía, Querube Díaz tiene para ti Salsa con Labia. A las 4 de la tarde, mi brother, el Master DJ, te acompaña de 4 a 6. Hoy tiene el segmento La Tiene o No, su DJ invitado. 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Ok, vamos a programar entonces lo nuevo. Gladys me manda su selfie. Pelinegra, muy bien. Juana de la Chorrera, pelinegra. Las pelinegras se divierten más. Adriana Marlene, pelinegra. Las pelinegras se divierten más. Pues es cuento. La nueva de Karol G, Baby Wow. Wow, así será, Baby Wow. Chequéala, chequéala. ¿Qué haríamos sin Karol G? Lo que saca le pega.

0: ¿Te gustó, princesa? Me dijeron por ahí que está pegadísima. O me cuentearon. Yo le creo a las princesas azules. Iris Pelinegra también. Adriana Marlene me reporta la sintonía. Voy al cambio comercial y regreso ya con la parte final de Amanecer Azul. Con el cabello, se me corta el cabello. Pero ¿por qué se cortan el cabello, brother? O sea, uno queriendo tener cabello, ellas tienen el cabello, se pueden tener el cabello largo y se lo cortan. Yo no entiendo al mundo.
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Solamente 9 minutos y llegaremos a la parte final de Amanecer Azul. 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Elvia, buenos días.

Solamente 5 minutos y llegaremos a las 9 de la mañana. Ya se acabó Amanecer Azul. Javier le quiere mandar saludos a Vietma. Roberto Santana, el presidente del Team Azul, también en sintonía. Siri, buenos días, Siri. Úrsula, Chombita, Chameli, sigue en sintonía. Daisy Michelle. 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En breve contigo en cabina, Guillermo Ríos te va a acompañar hasta las 12 mediodía. 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A las 12 mediodía llega por acá Querube Díaz. Hoy tiene salsa con labia. A las 4 de la tarde el Master DJ. Hoy tiene el segmento La Tiene o No. DJ invitado. A las 6, Derrumba con Moisés Rodríguez. A las 8 de la noche, en controles, Roque Arrocha. Quedan en compañía de Guillermo Ríos y el Todopoderoso. ¿Me da un permisito más? Regreso mañana a las 6 de la mañana. Error.

0: Camilo. Escucha, es completamente normal que sientas atracción, pero recuerda que no siempre es suficiente. Las diferencias que tienes con esa persona son evidentes y a largo plazo podrían no ser beneficiosas para ti. Te mereces una relación en la que sientas plena compatibilidad y es importante que te lo recuerdes a ti mismo.
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Buenos días. Inicia la mañana de éxitos en el jueves de dobles, jueves de 2x1. Hoy movidites. Dos canciones de tu artista o grupo favorito. Recordamos música de Cairo en el jueves de 2x1.

Recortamos música del trío mexicano Cairo. ¿Recuerden? Formaba parte de ese grupo Eduardo Verástegui. Esta producción del año 1994. Esta canción es un cover. Cairo hizo una versión del dúo español Pecos, los que cantaban el éxito Esperanza. En mi vida solo quedan esperanzas. Bueno, de Pecos. Era esta canción, Háblame de ti, gran éxito, además de Cairo. Algo de docencia en el jueves de dobles, jueves de 2x1, jueves de movidita. En la mañana de éxitos con Guillermo Ríos, en azul. Activamos el WhatsApp para los saluditos. Las felicitaciones de cumpleaños para el reporte de sintonía.

Así se emocionaron con Chayanne. Les cuento que viene otra después del cambio. Me esperan un ratito por otra de Chayanne en este jueves de 2x1.

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Te pedimos a Chayanne en este jueves de dobles, jueves de 2x1, en los 100.9, 106.7 de azul. Si padece de la vesícula, si ha tenido hepatitis, úlceras de estómago, si sufre de gastritis o sufre de molestias abdominales, Higastión. Digestión sana con Higastión. Saludos para toda la gente que nos acompaña en este jueves de dobles, jueves de 2x1. Estamos en el viernes, jueves con sabor a viernes. Mañana será un viernes sabroso. Y este sábado hoy descarga, como siempre. Tenemos para ti de regalito lo mejor de nuestros combos nacionales, salsita rica, merenguito sabroso, para pasarla bien en el arranque del sábado, en compañía de la Mañana de Éxitos Tropical. Saluditos y bendiciones para todos. Y vamos con saluditos, un par de mensajitos ahí de la gente que me escribe acá al WhatsApp. Buenos días, Guille, ya estamos aquí, hermano, listo para disfrutar de otro jueves de doble. Saludos para mi pana Marcelino. Saludos para Yarito Benguechea, que está con nosotros también, acompañándonos en este jueves de 2x1. Saludos para mi más grande ilusión, Glarima Sanjur, hasta Colinas del Sol de Arraiján. Chameli, mi querido Don Guille, y si usted sí sabe cómo llenarle el corazón a una noventera, bomba de inicio. Feliz jueves a todos, de parte de la noventera de confianza. Cantando también los éxitos de Chayanne. Chameli, saluditos. Wanda, contenta porque apareció ya Chayanne tempranito. Así que saludos para todas las fanáticas de Chayanne. Abel Garay con nosotros, nos deja los buenos días. Saludos para Catalina, está con nosotros también. Buenos días, Guille, bendecido ella para ti, familia, Dios te bendiga. Feliz cumpleaños para mi nieta Damaris, cumple 29 años. Que Dios la bendiga, felicidades y muchas bendiciones para Damaris. Saludos para Catalina. Judith Esther con nosotros también, dice, tú sí sabes. Contenta de escuchar a Chayanne. Carmen Muñoz dice, presente. Buenos días, Don Guille, feliz y bendecido jueves de doble, ya en sintonía de la Mañana de Éxitos. Saludos, maestro. Saludos, Carmen. Carmen Muñoz con nosotros. Por acá hay otra Carmen. Señor Guillermo, buenos días. Hoy quiero desearle un feliz cumpleaños a mi pumita, bebé Ilan. Lluvia y bendiciones para Ilan, que está de cumpleaños hoy. Vamos con más en este jueves de dobles, jueves de 2x1. Música de Julieta Venegas.

Otra de Julieta Venegas, porque hoy no es una, hoy son dos canciones de tu artista grupo favorito. Carmen con nosotros, señor Guille, buenos días. Ajá, el feliz cumpleaños para Ilan. Lluvia de bendiciones.

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3: Bien, y seguimos con más de la mañana de éxitos en el jueves. Jueves con sabor a viernes y música de Franco De Vita.

Buenos días. Estamos en la presentación de la mañana de éxitos en el jueves, en esta cuarta jornada de la semana, acompañándote con dos canciones de tu artista grupo favorito. Con nosotros, el cantautor ítalo-venezolano Franco De Vita. 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Saluditos para toda la gente que nos acompaña esta mañana por acá. Saludos para Luzmila, Padre Eterno, muchas gracias por este bello día que nos regala. Guille, buena, ¿cómo está? Dice el pollo de toda Chayán, cantando en el jueves de 2x1. Saludos, Luzmila. Buenas, don Guille, llegando, ¿de qué dobles me perdí? Saluditos y bendiciones en este jueves de dobles. Saluditos para Hailen. Buenos o no, recordamos música de Cairo, también escuchamos a Chayán, Julieta Venegas, y ahora estamos con Franco De Vita. Te actualizo. Buenos días, Guille, en el jueves de dobles, jueves de 2x1 en sintonía de azul. Carlos Alberto Talavera, saluditos. Buenos días, Guillermo, reportando sintonía. Saludos hasta el Pedernal de Chilibre. La familia Oces y Hernández disfrutando la programación en este jueves de dobles, jueves de 2x1. 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Hay más de Franco De Vita en este jueves de 2x1.

0: En el jueves de dobles, jueves de 2x1, música de Franco De Vita. Vamos al cambio, regresamos en un ratito.
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En el jueves de dobles, jueves de 2x1, Alejandro Sanz también participe y nos regala algo de su música. El saludo para toda la gente que nos acompaña. Qué bueno que estén con Azul. Los mensajitos van al WhatsApp 67910991 para saluditos. Felicitaciones de cumpleaños para el reporte de sintonía. Me encuentras en el WhatsApp de Azul. Saludos para toda la gente que se encuentra laborando y están en compañía nuestra. Saludos para toda la gente que nos escucha en el canal 868 de Tigo. Los que nos escuchan en la aplicación, búscala como Grada Radio Panamá. Los que están con nosotros en línea, esos nos acompañan todo el día desde que comienzan a laborar hasta que terminan en horas de la tarde. Cada vez más gente los escucha en línea. Estereoazul.com. 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Mañana será un viernes sabroso. En la mañana de éxitos con Guillermo Ríos, en Azul, solo para Lizaida. Me deja mensajito por acá. Buenos días, señor Guille. Feliz y bendecido jueves de dobles, jueves de 2x1. Saludos para HJ. Buen día, Guillermo. Saludos de HJ, siempre en sintonía de la mañana de éxitos. Desde Changuinola nos reporta el Jerry. Ahí me manda la imagen, está en la avenida y nos está escuchando. Don Guille, buenos días, bendecido jueves. Jueves con sabor a viernes, en Roberto Santana. Saluditos. Buen día. Listo, vamos a enviar el reporte por acá que me dejan del 6414. Cirilo Mendoza, saluditos. Pina dice: Don Guille, buen día, en sintonía del jueves de 2x1. Bendiciones, saludos de Pina, le dejo un abrazo. Feliz resto del día. César Rangel, como siempre, con nosotros acompañándonos junto a la señora Elisa, Olga, María, Rita, Nilsa, Janet y Víctor. Todos laborando en nuestra compañía. Danilo Castillo Pití, desde el gimnasio, nos acompaña también en este jueves de dobles, jueves de 2x1. Estamos con música de Alejandro Sanz.

Alejandro Sanz, en el jueves de dobles, jueves de 2x1. Contentísima Carmen Muñoz. Ah, aquí dice Carmen. Dice, no es lo mismo una canción a dos de mi favorito, Forever. Gracias, maestro, por ese doble del gran Alejandro Sanz. Salud para Carmen Muñoz, que está con nosotros. Salud para mi amiga Merlina, que dice mi amiga Merlina. Buenos días, gracias por estar con nosotros. Feliz jueves. Edilsa está con nosotros y nos deja el saludo desde Costa del Este. Buen día para ti también.

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0: Amaya Montero, La Oreja de Van Gogh, en el jueves de dobles, jueves de 2x1, en los 100.9, 106.7 de Azul. 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

Despedimos a la oreja de Van Gogh en este jueves de dobles, jueves de 2x1. Mañana será un viernes sabroso, con música alegre para que te diviertas y la pases súper en nuestra compañía. 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Saluditos para toda la gente con nosotros. Los mensajitos van al WhatsApp. Jesús Fuentes dice: Guillermo Ríos, feliz día jueves. Aquí estamos en sintonía. Jesús Fuente, Barría Puente Velázquez, en La Chorrera, con saludos para el Team Azul. Señor Guillermo, aquí estoy. Buenos días, feliz jueves. Vicky Salgado también dice presente esta mañana. Jueves de doble, jueves de 2x1. El turno para escuchar dos de Olga Tañón. Voy.

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Muy bien, música de la Mujer de Fuego, Olga Tañón, en este jueves de dobles, jueves de 2x1. Saludos para toda la gente que nos acompaña, qué bueno que estén con Azul. 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Saludos para toda la gente con nosotros esta mañana de jueves, jueves de dobles, jueves de 2x1. Feliz jueves, maestro Rogelio Sparks, diciendo presente. Saludos también para Amanda, quien nos acompaña esta mañana. Saluditos, el amigo Luis Romero. Buenos días, maestro Guille, feliz mañana de éxitos, jueves de dobles, saludos cordiales, tengo una excelente programación como siempre nos brinda Luis Romero, saluditos, gracias por acompañarnos, vamos rapidito con otro doble, vamos con música de la banda colombiana Morat, que también participan esta mañana, dos colaboraciones, la primera junto a Tini.

jueves de dobles, jueves de 2x1. Escuchamos música de Morat junto a Tini. Otro tema, otra colaboración. Vamos con música de Morat junto al Potrillo de México, Alejandro Fernández. Antes tengo saludos por acá para Edith Chon, que está con nosotros. Buenos días, Tonguille, bendiciones, amén. El saludito para Edith, que nos acompaña como todas las mañanas, diciendo presente en este jueves de 2x1. Y tú que estás esperando para enviar tu mensajito, tu saludo al WhatsApp de Azul. Buenos días.

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3: 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Tanque lleno.
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Bueno, recordando algo de música de Gloria Trevi. En este jueves de dobles, jueves de 2x1, en la mañana de éxitos con Guillermo Ríos, el Azul. Saludos para toda la gente que nos acompaña, qué bueno que estén con nosotros. Muchas bendiciones. 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Saludos para toda la gente que está con nosotros en este viernes, jueves con sabor a viernes. Mañana será un viernes sabroso. Oscar Amaya con nosotros. Buenos días, Guille. Oscar Oriel en Arraiján, disfrutando la mañana de éxito. Dice buena programación. Ojitos chinos, bendecido jueves, maestro. Mis mejores deseos para usted y la gran familia Azul desde el West. La gente del oeste se reporta al WhatsApp de Azul. Don Guille, buenos días, feliz jueves de doble. Saludos, besitos y abrazos. Me deja Vanessa, que también nos acompaña en esta mañana de jueves.

0: 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Tanque lleno.
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La música de Marán, el jueves de doble, jueves de 2x1. El Jerry. Disfrutando ya en Changuinula. Saludos, bendiciones para toda la gente que nos escucha en Panamá y a nivel internacional. Un abrazo grande les enviamos desde acá, desde la cabina de Azul. ¿Cómo están ustedes? ¿Bien? Si ustedes están bien, yo estoy bien. Música desestresante, agradable, para disfrutar en casita. Los que andan en la avenida haciendo mandaditos, pagos, compras. Los que están en la oficina también, en sintonía de la mañana de éxitos en el jueves de dobles, jueves de 2x1. Vamos entonces con otra de Maná. Hoy son dos. Cuando los ángeles lloran, ya ustedes saben por qué.

otra canción homenaje al ecologista Chico Méndez. Francisco Alves Méndez Filo, conocido como Chico Méndez. Un recolector de caucho, sindicalista y activista ambiental brasileño. Esto le costó la vida. Homenaje en esta canción de Maná, que cierra entonces su doble en este jueves de 2x1. Saludos, bendiciones para toda la gente que nos acompaña. Qué bueno que estén con Azul. Vamos rapidito con otro doble en este jueves de 2x1. Bueno, ya saben quién llegó. Shakira. También nos acompaña esta mañana.

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también, dos de Ricardo Arjona. En el jueves de dobles, jueves de 2x1. El saludo para toda la gente que nos acompaña, que bueno que estén con Azul en esta cuarta jornada de la semana, como siempre. La mejor música la tenemos para ti, acá en Azul. 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Saluditos para toda la gente que nos acompaña esta mañana. Saluditos para Sayi, que está con nosotros. ¿Qué dice Sayi? Buenos días. En sintonía de la mañana de éxitos en el jueves de doble. Bendiciones, Sayi. Buenos días, bendiciones, maestro Domi Araúz. En sintonía con la mañana de éxitos en el jueves de dobles, jueves de 2x1. ¡Arrancamos! Arrancamos otro doble, vamos con música de Rake.

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Despedimos a Rick en este jueves de dobles, jueves de 2x1. Esta es la mañana del Cielo con Guillermo Ríos. Mañana será un viernes sabroso. Y este sábado hay descarga en la mañana de Éxitos Tropical, especial de Camilo VI el próximo miércoles. No te lo pierdas. Solo Paribé Gómez está con nosotros. Hola maestro, feliz jueves, bendiciones. Buen día Guille, saludos de parte de Pedro, como todas las mañanas, diciendo presente y acompañándonos a disfrutar lo mejor en el jueves de dobles, jueves de 2x1. 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Fonseca también nos acompaña en este jueves de 2x1.

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1: Oiga la musiquita sabrosa con Fonseca. En el jueves de dobles, jueves de 2x1. Queda pendiente una canción. La tengo luego del cambio. Continúa con Azul.

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0: Música de Fonseca.
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0: En el jueves de dobles, jueves de 2x1. ¿Cuándo el especial de Camilo VI? El próximo miércoles. El próximo miércoles será inolvidable con las mejores canciones de Camilo VI. 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Saludos para toda la gente con nosotros. Estamos ya en la parte final, nuestros últimos 20 minutos de programa. Dioris Núñez nos escribe por acá. Saludos, maestro. ¿Qué pasó, Dioris? Gracias por acompañarnos. Buenos días, don Guille. Saluditos. Muchas bendiciones desde Los Pinos, Panamá Norte, en compañía de Azul, como todos los días. El amigo Méndez nos deja el reporte de sintonía. Hay más, mucho más para compartir contigo esta mañana.

recordando música de RBD. Saludos para Carlos Alberto Talavera, Guille Buena, la programación. Lo escuchamos mañana en el viernes sabroso, inicio de fin de semana. Saludos para Carlos Alberto Talavera. Por acá está Iris también. Dice, saludos Guille, aquí estoy disfrutando la mañana de éxitos en el jueves.

Despedimos a RBD en este jueves de dobles, jueves de 2x1. Bueno, mi gente, pausa y regreso con la parte final.

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0: Solo para Vanessa, dice, hasta mañana, Guille, gracias por todos los dobles. Cuídese mucho y que tenga una excelente tarde. Hasta mañana, Vanessa. Saluditos, Guille, en el jueves de dobles. Al final, Raúl Jiménez nos deja el reporte de sintonía. Saluditos, Raúl. Saludos para Carmen. Hasta mañana, señor Guillermo, que tenga una linda tarde. ¡Feliz día! Hasta mañana, Carmen. Bendiciones. Mensajito de Luz Migla. Guille, me gustó la programación. Hasta mañana. Se cuida mucho. ¡Chao! Saludos, Luz Migla. Parte final de la mañana de éxitos en el jueves de dobles, jueves de 2x1, otra más de Juanes.
1: No.

0: Bien, música de Juanes. No seas tan mala, ven, dame una vueltita. Ya atrás. Yamile de Chan con nosotros también, bendecido de día, aquí estamos. Aquí andamos en sintonía de la mañana de éxitos en la parte final de este jueves de dobles, jueves de 2x1. Arrancamos rapidito con música de Raúl Alejandro.
1: Hermoso.

Mañana será un viernes sabroso. Don Guilla, hasta mañana, se cuida mucho, porfa. Bendiciones. Gracias por todo. Roberto Santana con nosotros, saluditos. Vamos cerrando los mensajes ya. Solo hay espacio para otro temita de Raúl Alejandro para cumplir su doble. En la parte final de la mañana de éxito. ¡Oye! El temita para cerrar con este me despido será entonces. Hasta mañana.

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16: Llega el momento de presentarles lo que todo el mundo estaba esperando. Ya estoy por acá. Vamos inmediatamente con Salsa con labia, que es lo que usted quiere escuchar hoy jueves. A un pasito de iniciar el fin de semana azul. Gracias a Dios ya estamos por acá. Dios es bueno, señores. Créanle siempre. Uno puede ver muchas cosas en la vía. Que si un auto, camión, se te pone enfrente y no te deja salir y quedas tú 20 minutos esperando, mandas a buscar a las personas, te bajas tú, buscas por todas partes y nadie te da razón. Pero bueno, de todas formas, ahí estaba Dios. A lo mejor nos estaba cuidando de algo, ¿verdad? ¿Quién sabe qué iba a pasar en unas cuatro vías o algo, ¿no? Así que, pues, Dios es bueno todo el tiempo. Vamos a arrancar inmediatamente Salsa con labia. ¿Cuál es tu labia para esta tarde? Empiecen a solicitarla. No me vayan a pedir música a las 3 de la tarde, porque ya ahí están. Ahí ya es para saludos. De ahí hasta las 4, saludos solamente. Vamos a arrancar con el grupo Niche, Nuestro Sueño. Feliz almuerzo para ti, para ti, para ti. ¿Ya tomaron café? ¿Tomaste café, Bessy? No, yo tampoco.

0: Oye, están pidiendo muy buenas labias. Alex de Castro, mi razón de ser. Qué temazo. Beso a Dani. Buenas tardes, querido, reportando sintonía. Mi razón de ser de Alex de Castro. Este es mi labia para hoy. Y te amaré de Gilberto Santa Rosa. Feliz tarde, feliz tarde. ¿Qué dice Heidi Primera? Hoy está la reina azul en acción. Dice Kero, ya casi viernes y volvemos al ruedo escolar, pero ya saliendo de la batalla. Eso sí es en victoria. Amén, ya no aguanto, señores. Yo se los he dicho, yo comparto con todos aquí los chats escolares de los papás. Las preguntas son épicas. Yo creo que si uno hace un podcast, sería un podcast el más exitoso del mundo mundial. Con esas preguntas que hacen los papás. Dios mío. Ay, no. Pero ya vamos saliendo de eso. Ya por lo menos. Besito. Ya, bueno, vas a empezar otra etapa. Así es que también ya irás saliendo de eso. Tranquila. Tranquila. Uno lo ve lejos, pero no. A la vuelta de la esquina está. Buenas tardes. Un saludo para el Príncipe Azul. Hasta la Chorrera para el señor César Ríos. Besos para ese Príncipe Azul. La bella Carmen. Reina Azul, muy buenas tardes. Hoy es un jueves diferente. Está de cumpleaños mi pumita bebé Ilan. Lluvias de bendiciones y felicidades para mi chichi, para Ilan, que hoy está de Happy Birthday. Lo vi recién nacido. No, es más, desde antes que naciera Ilan en la barriga. Y mira cómo ya está de grande. Cumpleaños de que fue de Spider-Man. Dile a Ilan que estoy esperando mi bebida y estoy viendo que están tomando como unas gaseositas color roja. Quiero de esas, hay pastel, hay como hamburguesitas, yo no sé qué hay ahí, pero quiero todo, pizza, quiero todo eso, todo, Carmen, así es que te lo encomiendo. Dile a Ilan que Dios me lo bendiga, me lo llene de salud a mi chichi. Leonardo, buenas tardes, Reina Azul, bendiciones. La única de Nino Segarra es mi labia para hoy, me parece excelente. Ok, besotes para Telma Alvarado. Dice, hola, estoy viajando hacia Chitré, Querue. Voy por Penonomé y perdí la señal. Me parece haber escuchado que hay otra frecuencia por estas áreas. ¿Me la puedes enviar? Gracias. 106.7, mami. Espero que ya la estés disfrutando y no te vayas a perder ni un pedacito de salsa con labia. Vamos con esta labia maravillosa de Gilberto Santa Rosa. A pesar de los problemas, a pesar de todo, te amaré. Música de Gilberto. Vamos a escuchar esta belleza.
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cómo nos encanta esa, la única de Nino Segarra. Esa es infaltable, un jueves de salsa con labia. Los he pillado, los estoy. Esa y Porque Te Amo. Son de las más pilladas en ustedes. Saludos a Leonardo. Jesús Fuente en la barriada Puente Velázquez en sintonía de Azul. Mi bella Wandis, mi Blue Queen querida. Feliz jueves de salsa como nos gusta. ¿Cómo va tu mesa de reacción? Va terrible. Va fuerte, bien fuerte. Se me han perdido un par de esas cosas. No me gusta ese amontonamiento, pero ahora que lo miro y me falta algo, sí me gusta. Lo necesito. Si no, ¿cómo va a terminar? Pero bueno, alguien se lo tuvo que haber llevado. Yo voy a preguntar. Dice, tengo como un mico en el cuello. Pero gracias a Dios hay empleo. Ese es el estrés. Pero ya pronto, Wandy. Ya mañana es viernes y ve, coronamos. A ver, ¿qué dice mi Robert? Dice, mi labia para hoy. Ah, ese es un temazo, Robert. Ese tema es ese tema. Ya la vida, Robert. ¿Sabes qué pedí hoy? En salsa con labia. Mientras, ya me la pidieron también. Tu amor me hace bien. ¿Quién me la pidió, Moca? ¿Quién fue que me la pidió? Ahora me fijo. Ya voy. Vamos a seguir escuchando.

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Óyeme, qué buena labia esa de Jerry. Oh, Dios mío, qué temazo. Esa niña que tiemble mis brazos. Yo creo que muchas crecimos con esos temas, ¿no? Jorge Enrique, saludos para ti. Dice, buenas tardes, Reina Azul, Querúe, saludos y bendiciones. Soy tan feliz de Giro López. Feliz jueves de labia y labiales. Alejandro, desde la cabina, ¿cómo estás, Alejandro? Tú pareciera que estuvieras por acá. Estamos con una sesión de fotos. Y esto es labial por aquí, labial por allá. Hilda, hola, buenas tardes, Reina Azul, reportando sintonía de este jueves de Salsa con Labia. Para desearle un feliz cumpleaños para mis sobrinos, Lía Victoria, y también para Ilan y Denise, que pasen un lindo día. Muchas gracias y bendiciones, un lindo día hermoso y maravilloso, llenos de la gracia de Dios. Hola, querubes, bendiciones para escuchar Estereo Azul en Chiriquí. Ya te mando, calmados, calmados. Bendiciones, familia Azul, bendiciones, querubes, ¿cómo estás, mi amor? ¡Ey! ¡Qué cool! Gracias, Juan Otalora. ¡Oh, my God! Por acá, ¡ey! Me gustó esa. Ahora con la IA uno le pone movimiento a las fotos. Y yo, ¡ay, nada! ¡Bien cool! Telma, besos a ti, querida. Leonardo dice, sos la mejor. Tú eres el mejor. Mi amiga Lu, ¿cómo estás? ¿Cómo está mi amiga linda? Buenas tardes, Anabel. ¿Cómo está mi amiga presente? Escuché ese intro y no escuchaba el ponche de salsa con labia. Me preocupé que la tarde iba a estar aburrida. Mi labia para hoy es derroche de la solución. ¡Ey! Tremenda labia que acaba de pedir mi amiga Lu. Pero también hay otra labia maravillosa que voy a colocar en breve. Uno se rompe el pecho con esta canción sota. Es un temón a la vida. Me estoy muriendo por dentro. Esa la pidió el presidente del Team Azul, Roberto Santana, y él sabe que esa es una de las mías, ya la vida. Espérate, que a mí no me gusta hablar encima de las canciones, mi amor. Eso es pecado.

la pregunta del millón. Usted me escuchó cantando. Usted me escuchó. Es que me estoy muriendo por dentro. No, que me hace falta un café. Y bueno, se la estaba dedicando. No, pero ya viene. Eso espero. Vamos a ver. Tengo saludos para Omar Enriquito. Dice, buena labia. Uf. Por acá el Jerry. Hasta Shanguin. Hola, ¿cómo estás, Jerry? Un abrazo para ti. Hola, mi linda Reina Azul. Nunca pido nada los jueves, solo escucho. Pero hoy quería recordar mi juventud. La de la niña, esa niña que tiene mis brazos. Así que nada, esa es la de Jerry, ¿eh? Ya te la puse, espero que la hayas cantado. Imagínate esa letra tan bonita. Esa niña que tiembla en mis brazos y que finge tener 20 años. Oh my God. Esos eran los temas de uno cuando estábamos más peladitas. Sebastián Uber, la disfrutaste mi vida. Un abrazo. Robert, saludos y feliz tarde el jueves con labia. Para nuestra Blue Queen y guapa Querube Díaz, esperando que tengas una linda tarde deleitándonos a todos con tu voz y tu sonrisa que nos encanta. Y quiero que felicites hasta Zona Veraguas a mi hermano mayor Eduardo, quien hoy ajusta un año más de vida, pidiéndole a Dios mucha salud y larga vida para él de parte de su mamá Doña Tina, sus hermanos Juan Pablo, Robert y Emelda. Dios me lo bendiga siempre. Feliz cumpleaños, mi vida. Vamos con esta de la solución. Derroche. Uf, Lu, amiga mía, qué temazo.

quiero hacer de este amor un derroche. Qué feeling con ese temazo de La Solución. Me encanta. Por acá dice, me gustaría escuchar Mi Labia para Hoy, Reconciliación y Yo Sin Ti de Wisin y Camacho. Me pediste dos. Vamos a ver qué hago. Tengo bastantes peticiones en labias. Lo bueno es que es temprano y usted está siendo bien prudente solicitando sus labias tempranito. Así tiene que ser. Vanessa, buenas tardes, querida. Besitos y abrazos. ¿Qué dice Ernesto Shevers? Dice, buenas tardes, mi bella reina azul. Llegó el día de la salsa con labia y la mía para hoy es Tu Vida en la Mía. Ya, la vida. Mira, Tu Vida en la Mía es un temazo que le quedó muy bien a Mark. A mí me encanta en lo personal. Está muy cool. Oye, todo el mundo dice así, que a mí me encanta en lo personal. En lo personal, no sé qué, en lo personal. A mí me gusta y punto. Qué buena petición, qué buena labia. Te felicito, Ernesto. Ojito chino, hola, bella. Feliz inicio de semana. Feliz inicio de semana. Excelente labiosas para un vinito. Oye, sí, ojitos chinos. Lizaida, buenas tardes, Reina Azul. Feliz, bendecido jueves de salsa con labia. Besos, mi reina. Y sí, Solaquero, por favor, un saludo a mi hijo Francisco, que está cumpliendo 17 años y está en sintonía desde las Acacias de parte de su mamá Isis y su abuela Norma. Mil felicidades para el bello Francisco. Mi amor, 17 años. ¡Muah! ¡Qué lindo! Que Dios te bendiga y te llene de salud de parte de toda tu familia y obviamente de parte mía, de parte de Querube Díaz. Un besito y un abrazo. Y te acuerdas de mí, si te compran pastel. Aunque los pelados de hoy en día, sobre todo los caballeros, no les gustan mucho eso los pasteles. Tú no hagas caso. Tú ve por la otra línea. Tú di que sí. Y me guardas. Besos para Isaac. Hola, Querube, ¿cómo estás? Primera vez que te escribo, pero siempre escucho tu programa. Aparte que tienes una sonrisa que a mí me gusta mucho y a mi mascota se le hace familiar. Y cada vez que la pongo, ella se acuesta al lado de la radio a escuchar. ¡Ay, qué hermosa! Debes sentir mucha paz. Eso me encanta. Por aquí, Chomito Lister. Buenas tardes, querube, bendiciones. Saludos, Chomito Lister. Puedes ponerme el disco por alguien que se fue de la orquesta Salsa Fever. Bien, vamos con Marc Anthony. Esta es Tu Vida en la Mía. Ay, ay, ay. Qué buena labia. Nos encanta.

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aquí vamos de regreso con más labia, 1:52 p.m. Dice, buenas tardes, Reina Azul. Saluda a la familia Ovalle Rodríguez hasta Bacamonte, el Tecal, en sintonía. Mi labia para hoy es Sin Ti, de Antonio Cartagena. ¡Qué linda! Dice, buenas tardes, guapa. ¿Qué tal estás? Bien, mi amor. ¿Y tú cómo estás, Oscar Amaya? Dice, Willy González, amor pirata. Oscar Oriel en Arraiján. ¡Oh, my God! Esa va. Hola, guapa. Buenas tardes. Oye, pensé que no ibas a tener programación el día de hoy y ya se me estaba poniendo el cielo más gris. Pero por tu grata compañía, cualquier tranque es llevadero. Gracias, Ariel. ¡Qué bello! Una salsa con labia, por favor, te haré feliz. María Tobar, buenas tardes desde Colón. Dice, hoy es jueves. Claro que sí, pero alguien escribió que feliz inicio de semana. Seguramente para ella es inicio de semana porque me imagino que está libre a partir de hoy, algo así. Ernesto Shevers dice, ah, ya sabes cuál es la canción, la dedicatoria para las princesas azules mañana. Entonces va a ser esa. Está pretty, está bien. Elegiste bien. Saludos para Joseph. ¿Cómo estás, Joseph? Bienvenido a Salsa con Labia. Dice, la canción dedicatoria por acá. Dice, Kerube, todo me huele a ti. Salsa con Labia, saludos, un abrazo. Vamos con esta. Todo me huele a ti. ¿A qué huelen ustedes? Huelen rico, se bañaron bien rico. Un buen perfumito, una buena loción, etcétera, etcétera.

la vida, uno quedó por acá tragando cortitos, ¿sí o no? Después de ese temazo. Siempre lo piden un jueves de salsa con labia, pero es que eso no puede faltar. O sea, ¿de cuándo acá todo me huele a ti puede faltar? Imposible. Mirna Álvarez, hermosa, dice, hola, bella querube, buenas tardes aquí. Presente, Dios te bendiga, te queremos mucho, Dios te bendiga, mi amor, también te quiero muchísimo. Chicho Vega, saludos, Kero, feliz jueves, ya empezamos a estudiar para el concurso de Barbados. Vengo fuerte, mira, mi amigo se lo tiene que ganar. Él tiene que ir a Barbados, yo no sé nada. Hola, primera vez que escucho tu programación, soy Mastin de Amanecer Azul y Sax Domínguez, pero en 20 minutos me ha encantado el repertorio de salsa. Bueno, bienvenida, bienvenida, princesa Yaiset. Marcelino, hola Keru, aquí estoy otro jueves en sintonía, saludos, ¿cómo andas? Zuleika, saludos Keru, reportándome, besos, belleza, gracias por acompañarme. Una poesía hecha canción a cargo de Antonio Cartagena, sin ti. No hay nada para brindar aquí, deme algo, un hielito con algo, no sé, algo. Ey, me lo merezco, no lo merecemos. Bueno, ustedes también, vamos a brindar, brindemos.

0: ¡Qué temazo! Y a la vida, Antonio Cartagena. ¿Cuántas nostalgias con una sola canción? ¿Sí o no? Heidi Primera me dice, joquero, ese Pedro Arroyo me arrolla con esa canción. Pero recuerda, el Pedro de 20 años atrás. Ah, ya yo iba a escribirle que mira, la sigue picando. ¿Estás picando todavía? Para que me regañe, pero bueno, no importa. Yarita, buenas tardes, que nube. Aquí estoy diciendo presenta la programación de la tarde sensacional hoy jueves de labia riquísimo. Cada temazo que voy escuchando. Oh, sí. Gracias, Yarito. Mira, te voy a decir una cosa, Heidi. Uno tiene que querer a la gente, no importa que pasen los años. ¿Cómo así que, hey, pero el Pedro de 20 años atrás, tienes que amarlo y quererlo tal cual como luce ahora mismo? Así que no me vengas con eso. A ver, por acá. Zuleika dice, saludos, Keru, reportándome. Esa canción te la dedicaron el martes con Master. Sin ti, de Antonio Cartagena. Oh, my God, ¿quién me la dedicó? Nadie sabe. Cuéntenme el story time. Yo les cuento a ustedes de todo y nadie me cuenta nada. Hello, mi reina bella. Feliz jueves de labia azul. Oye, mi labia para hoy es un temazo de Frankie Hernández. Ese que dice, te transforma. En niña travesa, en una amante agresiva. Esa. ¡Oh! Dice, y se vuelve un volcán la montaña. Ay, esa es la de Iris. Iris, qué buena labia. Y la pelada está clara. Vamos con esta de Salsa Fever. Una noche más. Esto es salsa con labia. ¿Cuál es tu labia para hoy? Se monta en el carrito de la línea. Bueno, escucha.
1: Sí, amor. Sé que me escuchas.

qué temazo, una noche más, música de Salsa Fever en esta tercera hora de Salsa con Labia. Hoy están más labiosos que nunca, los amo. Dice, hola, mi querubella, pensaste que había faltado. Nada de eso, pero me hiciste tú, yo que no estremera en sintonía, Rolando. ¿Cómo estás, Rolly? Bienvenido. Dice, la última parte, no la digas al aire. Está bien, pues. Iri, ya voy. El Cano, baby, dice por acá. Saludos, Raymond. Te dedico ese loco que te mira. Dale, pues, voy a ponerla. Que tú me la dedicas. Qué cosa más bonita. Te haré feliz. Muy feliz. A ver.

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5: Labiosos que nunca, estamos extrañando, eso es lo que pasa, estamos extrañando, por eso todas esas labias tienen nombre y apellido, ¿sí o no? Ya los veo, los estoy pillando, los pillo drásticamente, pero me hiciste tuyo, ay, que tú venías a jugar, así, esa es la vuelta, ay, pobrecito.

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me dijo que los compañeros venían con algo khaki. Ese color así como cafecito con leche, color caramelo. Nadie me anunció nada. Yo, y si tú que siempre chateamos, no me podías chatear que venías así hoy. No puede ser posible. Vamos a continuar con más labia. Espero que la sigan cantando y disfrutando entre la tierra y el cielo. Eso.

entre la tierra y el cielo. Tremenda labia de Willy González, uno de los artistas más queridos. Besos a Mixi, que solicitó su temazo. La cantaste, amiga. Daisy Rodríguez, hola, querube. Felicita a mi hermano Olmedo. Cumplió el 7 de septiembre, cumplió 83, pero se siente de 35. Saludos. Siempre en sintonía. Es que esa es la edad que uno representa, la que sientes. La jovialidad con la que tú te mantengas. Puedes tener 15 años, pero si tu alma está antique y tu comportamiento, mi amor, por fuera vas a parecer de 80. El Jerry, hasta Shanguinora, besitos. Iris, gracias, mi reina hermosa. La canta todo pulmón, se vuelve un volcán en la montaña. Dice, mínimo una Transformer. Bueno, la gente se transforma, no solamente para eso, pero también hasta en el trabajo. Se meten contigo, tú se te va subiendo el apellido a la cabeza, así que... Dice, hola amiga querube, saludos, bendiciones. No sé si puedes colocar esta labia, atrévete, pero con claro que sí, saludos. A Román, el auditor de la salsa, ¿qué tal? A Isa Cantillo, buenas tardes, nena querube, qué labia. La de esa salsa, ¿no? Opa, aquí bailando todo. Saludos al maravilloso Team Azul. Es que te voy a decir una cosa. Hay unas labias que son tan potentes. Dan duro. Vamos con Pedro Conga. Atrévete.

esa labia, Dios mío. Y acaba de llegar el café, se apiadaron de mí. Pero es bueno porque uno tiene aquí su secretaria que es épica. Esta sí vale la pena, ¿sí o no?

ni siquiera me preguntó, nada más me dijo, voy por el café. Jefa, voy para el café. Qué espectacularidad. Bien, 3 de la tarde con 11 minutos. Está bueno el café, hay que hacer un frío por acá, señores. Tengo saludos para mí, Cicé, la canté toda, gracias. Saludos para mi amigo Marco hasta Montreal, dice siempre en sintonía, buena programación. Oye, besitos a mi queridísimo Franklin. Franklin es un caso serio, mira lo que me pone. Buenas tardes, mi reina azul, saludos y bendiciones para ti. Ayer me acordé de ti escuchando el mejor mix de tonada calle arriba, por supuesto. O sea, ahí hay un bullying ahí que estoy sintiendo y que, ouch. Es calle abajo, me imagino que tú escuchaste, no calle arriba. Roman, el auditor de la salsa, dice, ¡opa! Mi amiga Luisa Zapela sí sabe de la biosa, mi amiga Kerubo, esa canción suena como, suena en Estéreo Azul como nadie. Aquí no se repiten las mismas canciones de siempre, ¿no? Mi vida. Solamente que sí, puedo decirte que hay unos himnos como esa de Pedro Arroyo, de Todo me huele a ti, esa no puede faltar porque son himnos imperdible, es una cosa impresionante. Qué buenas labias con esta lluviecita, mi amor. Es lo menos que necesitamos, ¿eh? Ay, ay, ay. ¿Para qué más?

0: basta. Recuerden que mañana tenemos batalla de farmeo y está Master relajado. Master dice, bueno, póngame a quien sea. Estoy relax. Está totalmente invicto. Esto está a punto de romperse, para que sepa. Y tú nunca te diste cuenta de lo que traje para que tuvieras. Es un arbolito de Navidad. Claro. Mañana hay batalla de farmeo. Ian Sucre e Isaac Domínguez. Isaac, hoy estaba un poco tembloroso cuando yo le estaba hablando del tema. Yo, pero hey, coge cuerpo, tranquilo. Relax, no pasa nada. Nadie te va a hacer nada.
1: Él, yo no sé, a veces lo entiendo, a veces no. Bueno, la mayoría de las veces no lo entiendo. Ajá. Él le ha dicho, bro, estás en tu casa. La gente te apoya. Lastimosamente no sé qué pasó con su crew. Pero adivina, la gente azul va a su casa.
0: Exactamente.
1: Los fieles.
0: Exacto. Entonces yo la verdad que yo le dije a Isaac, yo, bueno, está bien que las princesas apoyan, pero ahora es algo de la casa.
1: Exactamente.
0: Como tú le dijiste, así que ya tiene que estar relajado.
1: Exactamente.
0: Vamos a ver si Ian, con ese, él dice que tiene un crew
1: de
0: VIP, dizque épico. Yo no sé si creerle o no creerle. Me dice que por favor créeme yo.
1: Ya veremos mañana.
0: O sea, me daré cuenta mañana.
1: Como dice el rookie, ojos van a ver.
0: Ojos van a ver, casamente, mira, oídos van. Míralo,
1: supuestamente.
0: Míralo.
1: Tú le quieres hacer caso. Él dice que es VIP.
0: Ajá.
1: Dice, vamos a ver el VIP que trae mañana, cuántas personas van a ser.
0: Yo pienso que Ian Sucre está bien pegado ya en Crush. Las peladas, tú no viste que todos se querían tomar fotos con él en el Comic Con. Las peladas y todo. Y lo vi cargando chicas y vaina. Yo, oye.
1: Bueno, acá le vamos a quien carga acá de los oyentes para que voten por él.
0: Ey, de seguro va a ver su gente. Eso sí, viene, va a impresionar mucho con sus mixes. Eso sí te puedo decir.
1: Así que mañana vamos a ver qué es lo que es.
0: ¿Qué es lo que
1: es? Tú sabes que él tiene un espía.
0: No puede ser.
1: Sí, él tiene un espía que le dijo que, ey, juega vivo con ese man. Ese man es como un gallinero cuando tú le tiras maíz. Sale el poco de gallina y así está pegado en la mañana.
0: Ajá,
1: así dijo, así dijo, así dijo.
0: Así le dijeron.
1: Sí, y le estaban dando consejos. Yo dije, no, tú mezcla lo que tú vas a mezclar. No,
0: acá las mujeres están diciendo de que ya nada más va a salir en el video y ya va a tener todos los likes del mundo mundial.
1: Bueno, les adelanto algo a las, iba a decir tipas, eso sí es feo. A las muchachas, a nuestras oyentes de Estéreo Azul.
0: Ajá.
1: Él viene con una estrategia mañana. Dice él que él viene en esa camisa así, sin manga.
0: ¡Ey!
1: Porque como vamos a transmitir en vivo,
0: ajá,
1: ahí van a poder verlo.
0: Es que las peladas caen, quieren ver los tatuajes, sí, sí, de Ian.
1: Bueno.
0: Tiene buco tatuaje, no hay que cualquier tatuaje pretty.
1: Tiene un manchón ahí que no sé qué. Yo creo que se escribió un nombre a una mujer y ya.
2: Yo tengo que entrar a defender porque estoy escuchando en los pasillos. Oye, la gente está emocionada para lo que va a ser mañana. No pensé que había tanta emoción con ese tema.
0: Sí.
2: Es primera vez que creo que tengo un farmeo de aura al nivel, pero yo le dije a mis oyentes, dije que aquí hay trampa, aquí hay mano negra de por medio, aquí hay, estoy en terreno hostil. Y hay un datito que no sabe la gente, que Isaac es mi jefe. Si le gano a él, ¿qué pasa?
1: Alguien de moral alta, oyente de Estéreo Azul, que nos pueda decir, le diga a él, ¿él debe respetar y tratar suave al jefe o que le dé palo?
2: Es que me dijeron a mí que no, véngate tu jefe, que no sé qué. Yo dije, ¿cómo me va a vengar mi jefe si mi jefe me trata pretty?
1: Después no tiene hora libre.
2: Esa es otra. Me borra los horarios.
1: Por eso, no, yo quiero que la gente azul que
0: y
1: diga.
0: Después, no, y después ponen un letrero que un letrero misterioso y que no se puede tomar café ni bebida.
2: Ay, Dios mío, qué tristeza.
1: Exactamente. ¿Qué dice la gente azul? ¿Ian Sucre debe tratar suave y chicha al jefe o tiene que tratarlo de igual a igual?
2: Yo no sabía que a Isaac le decían el príncipe azul.
1: El príncipe azul.
0: El príncipe
2: todo
0: azul.
2: El mundo se ha cruzado a Crush así que le dicen el príncipe azul, ten cuidado que no sé qué. Y que guau. Wow.
1: Sí.
0: Pero tú tienes tu grupo de gente de VIP, exacto, así que van a...
2: Mira, yo le dije casualmente hoy en la tarde que aquí somos como 300.
0: Ajá.
2: Somos espartanos, vamos todos para allá. Somos poquitos, pero somos guerreros.
0: De verdad.
2: Así que yo sé que ustedes tienen una gran oyente, una gran ola de oyente. Así que mañana es un total reto.
0: Exactamente.
1: ¿Qué vas a mezclar al final?
2: De verdad. Yo soy muy bueno improvisando.
1: Bueno.
2: Muy bueno improvisando, así que
1: ven
2: mañana...
1: con lo que tú quieras mezclar. No venga.
2: Créeme que yo no lo he mandado por Ancelio Supal de filtrado de Crush para que nos filtramos en terreno hostil.
1: Sí, sí.
2: Y escuchamos qué es lo que es, que no sé qué, que empieza con esto. Me están aconsejando. Yo estoy tomando apuntes. Pero mañana venimos bien. Y venimos. Me gusta improvisar, así que no tengo una idea específica, pero van a pasarla bien.
0: Exactamente. Eso es lo más importante. Y ya saben toda la gente que apoya a Ian Sucre VIP.
2: Eso,
0: esa es la hashtag marca.
1: Dile a Chameli que no, que aquí no se puede venir nadie. Eso usted lo escucha a través de sus orejas en la radio.
0: Sí, no, ya está prohibido que vengan, no, no pueden venir espectadores porque aquí somos demasiados. O sea, suficiente con el equipo de DJs y locutores que tenemos aquí en Grada Radio. Ya nosotros, con nosotros hay fiesta. ¿Me encuentraste? ¿Viste? Le encontraste el lugar al hueco ese. Está bien, está bien. Me gusta la idea. Mira, casualmente viene Domínguez. ¡Domínguez! Mira, ahí viene y viene serio, así, que están hablando de mí. Verás todo lo que dijo Ian.
1: De ti.
0: Acaba de entrar, se sentó y dijo de todo.
1: A que mañana te va a desbaratar.
0: Ajá. Pero dice que no sabe qué hacer porque, como tú eres su jefe, dice que no sabe si trataste suave o destruiste.
3: Todo ese caché.
0: Sí. Todo ese caché. ¿Qué puedes decir?
3: Yo mañana le voy a hablar directamente de frente y le voy a decir, brother, en esta hora tú olvídate que tú y yo nos conocemos. No pasa nada, brother.
1: ¿Y tu barra qué dice?
0: Ey, aquí está la gente apoyando. Dice, Ian tendrá lo suyo, pero yo voy a mi bomboncito rico y delicioso porque lo tiene todo.
3: Ay, ay, ay. Y me dijeron que ya tienen su foto preparada para mañana.
1: ¿Cuánto vale la foto?
0: ¿Ah?
1: ¿Cuánto vale la foto?
0: Doble.
1: Doble.
0: Doble. Dice, él es el príncipe azul. Bueno, respete.
1: Exacto.
0: Dice, hashtag príncipe azul y sax.
3: Ay, la vida. Ahí lo que tú ya te dije. Estoy levantando pesas porque cuando nos tomen la foto, entonces sí, ya como está todo pompeado, yo estoy levantando. Dije, no estoy practicando las mezclas, estoy levantando pesas.
0: Pero espera, quita máster, experto en fotografía, te puede poner manso brazo en la IA.
3: Ah, ¿no? Bueno.
1: Ya tiene una y le dije, ¿ya la pediste? No, todavía.
0: La voy a pedir. Dice, aquí está la barra de mi bombón y sax DJ. Mira. Acá dice, yo no cambio a mi príncipe. ¿Estás escuchando?
1: Bueno, mañana a las 2 de la tarde vamos a esperar ese auge.
3: Exacto.
0: Dice, hey, aquí vamos a nuestro gallo tapa Rambo Domínguez. Dice, Team MPP.
1: Eso, Team MPP.
3: Hashtag MPP.
1: Hashtag MPP mañana.
0: Así mismo, bueno, mire, dice Bexy, príncipe azul y sax, mi amor, no se metan.
1: Mañana los esperamos, mañana veremos, amanecerá y veremos.
0: Dice mi amigo Orwin Castillo, hey, Ian, tiene que ir suave con el jefe. No, ya, Isaac dijo que venga como quiera.
1: Mira, ese es como legal. Como yo hace rato, cuando llegué a ser presidente de la República, ya la vida.
0: Dice, Isaac, aquí está tu barra.
1: Yo voy a hacer algo. Ajá. Yo voy a otorgar que cada mes hay un espacio en las empresas. Ajá. En la cual tienen 10 minutos para tener a su jefe de frente y no pueden, no hay represalia. Usted se desahoga como usted quiera. Hey, eso es una manera de ayudar a la empresa a relajarnos.
0: Yo creo que varios jefes van a tener que en ese momento agarrar un helicóptero y esperar la hora esa. Y pa'lante, así es. Incapacitado. No, pero con Isaac no. Aquí todos los queremos.
1: Sí, claro. Sí,
0: Isaac es relax.
3: Claro, porque todos los regaños.
0: Dice, Master, ¿tú vas por Ian o por tu pupilo? Pero espérate, Iris. Es que los dos son pupilos de Master. Tú no sabías, baby.
3: Espérate, ¿qué problema?
1: ¿Cuál es mi casa?
0: Estéreo Azul.
1: Entonces.
0: Y acabamos de renovar y todo. Entonces aquí nosotros somos más.
1: Exactamente. No, yo voy a mi casa. Yo estoy apoyando. Yo estoy en la esquina mañana de Isa Domínguez.
0: Igual yo. Ya sabes, baby.
3: Gracias, Gerudia. Eso significa mucho para mí.
0: Esta es tu barra, esta es tu casa. Aquí estamos nosotros.
3: Vengo con todo.
0: Ya lo sabes, música para país. Y dice, puchica, él es de azul.
1: Sí, azul, papá. Azul.
3: MPP, MPP.
0: Aquí estamos todas, MPP. Aquí está tu barra, Domínguez. Vamos a seguir con más labia. Ay, mírate lo que ha pasado. ¿Cómo te sientes tú, Master? Que esos son tus pupilos.
1: Mira, qué alegre, feliz. Cuando hay que explotarlos, los exploto.
0: Así mismo es.
1: Porque aborrezco, por no decir otra palabra, que una persona se llene de helio.
0: Ah, sí, exactamente.
1: La humildad abre muchas puertas.
0: Por supuesto que sí. Y mientras más humilde seas, mejor persona vas a ser.
1: Exactamente.
0: Mejor caes.
1: A ellos yo lo llevo ahí en el tuquito. No, señor, donde se van descuadrilando, venga para acá.
0: En su cafá.
1: Y aunque se pongan bravos.
0: Ahí mismo su cocorrón.
1: Exactamente.
0: Así mismo es. Ya saben, puras nalgaditas ahí. Menos a Ian.
1: Es que eso es lo que te iba a decir.
0: Menos ahí.
1: Exactamente. A las otras sí, para a ellas no.
0: A las dos peladitas.
1: Sí, casi. Exactamente.
0: Vamos a seguir con más labia en esta tarde sensacional. ¿Qué quieres tú? ¿Qué quiero yo? Buco labia.
1: No es contigo, María, tranquila.
0: ¿Qué quieres, Mary?
1: Nada más que pelo los ojos. Dice que dale nalgaditas.
0: ¿Con las nalgadas? No, shishi. No. Vaya, no hay nalgadas. Ella tiene quien es nalgada. O sea, la vuelta, ¿cómo es? Este salsa con labia, bebé. Todo esto. Queriendo. ¿Qué quiero yo?

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seguimos organizando ya lo que queda, el poquito tiempo que nos queda para el simulacro navideño. Ya es el próximo viernes, ya vino la gente de mercadeo porque estamos cuadrando la decoración. Ya esta semana empezamos a decorar bien bonito con nuestros temas navideños. Gracias a los que se han sumado a la lista para participar. Que si hay espacio para seguir participando, por supuesto que sí, solamente que se les pide que sean bien puntuales. No me aparezcan después, porque lamentablemente no los voy a poder recibir. Hay una orden ahí abajo, porque siempre se nos queda la gente por fuera, ya todo el mundo con hambre, muchos piden permiso en sus oficinas, porque este es un almuerzo, así es que usted pida su permisito, estaremos tempranito por acá para degustar, para disfrutar, para compartir y pasar una tarde amena en compañía de todos aquí en Estéreo Azul. Así es que ya usted lo sabe. Ha sido arduo. Nosotros todos estos días, no solamente con lo del simulacro navideño, sino con otras ocupaciones que yo tengo aquí en la empresa. Y bueno, aparte de eso también, la sesión de fotografías. He venido todos estos días con esto, señores. Yo no duermo. Ya no sé, ya tengo la risa congelada y todo. Así que, pero rico. La verdad que sí. Vamos a continuar nosotros con esta que dice... Sobredosis de pasión, sobredosis de amor, sobredosis de azul, sobredosis de labia. Ahora sí.

están preguntando si va a haber arbolito. Claro que sí. Obvio, una fiesta navideña sin árbol. ¿Tú te imaginas eso? Sería extraño. No, sí hay, claro. Ese va a ser el spot para que se tomen sus bellas fotos. Que si pueden traer accesorios navideños, yo, eso es lo que yo estoy aspirando, que todo el mundo venga con algo de Navidad. Es más, yo, esto me lo regaló Wandy's. Wandy me regaló un pin navideño de hace años y eso yo me lo puse hoy para una foto, pero era para molestar a Master, para que viera que estamos, ni cuenta se dio. Ahora que le dije, me dice que quítate eso, bien liso. Ya yo estoy navideña, lo siento por él y por el que no le guste, a mí me encanta. Rogelio Sparks en sintonía de Azul, Héctor Pinilla, sonó rico ese beso, repítemelo. ¡Mua! A Ixa Cantillo dice, mañana será sobredosis de votos para Isaac. Eso espero. Crisito, sí, la verdad que sí, van bastantes personas, mi amor. Van bastantes personas, además de que se comparte con el equipo de mercadeo, que son los que se van a poner a decorar aquí. Los otros locutores, que ya muchos de ustedes lo conocen. Ojitos fieles, ¿qué tal? Bienvenido siempre. Moría de las ganas, dice Eddie. Ay, Dios mío, cómo pasa el tiempo de rápido. ¿Quién dijo que esto podía pasar así? O sea, ¿quién le autorizó el tiempo pasar tan rápido?

ver que dice Crisito, un arrocito dulce. Bueno, puede ser. Ahora, no todo el mundo lo come. No todo el mundo come el arrocito con dulce. Dice, ¿será que, pa' Keru, se me antoja? Lo comen y la ensalada o una de las dos. No sé, auxilio. Ok, puede ser. Sí, ese arroz con dulce, ¿será que lo comen y la ensalada o una de las dos? Mira, puedes traer la ensalada y un poco de ese arroz. Ahora es que todo el mundo matándose por el arroz dulce. ¿Qué hago? Una votación rapidito. Crisito trae la ensalada y un arrocito con dulce. ¿Lo comerían? ¿Lo comen o no? O nada más me lo voy a comer yo con mi amigo. El Jerry, ¿cómo va la cosa ahí en Shanginola? Cuéntame cómo está el clima. Si te preguntan si andamos juntos, ¿qué le vas a decir?

hoy o no, hoy es uno de esos días donde la gente anda pidiendo más labia que nunca. Me fascina y buen gusto que tiene, ¿no? Andan pidiendo cualquier cosa y que equivocados. Por acá la votación, Crisito Lindo dice que ensaladas, más ensaladas. Ok, ok. Bueno, ya uno de los arroces lo va a traer mi amigo Fernando Tulipano. Mi amiga Lu va a traer ensaladas. Mi queridísimo Robert va a traer jamoncito. Hay que traer algunas boquitas. Pueden ser sandwichitos. De esas boquitas ahí, buenas, ricas para todos. Muchas cosas navideñas. Ustedes saben cómo es la vuelta de la Navidad, ¿verdad? No se las tengo que decir. Usted lo sabe bien. Gózatelo, Robert. José, mi saludo a Reina Azul, a tiempo escuchándote. Qué bueno. Un amor de primavera.

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Espera por nosotros, voy con Master DJ para allá. Vamos a ver si la tiene o no la tiene Roque Arrocha en control. Oye, ya viene, la tiene o no. ¿Quién viene hoy, Master DJ? Mandela, si es que llega. Viene Mandela, si es que llega, si no se lo llevó la chota por ahí, de nuevo, por ahí. Uno nunca sabe. No, mentira, el pelado no demora en llegar. Esta es la oportunidad de su vida. No puede ser.

recibir la invitación, han tenido que recibir la información de que es finalista. Si no te enviaron nada es porque no quedaste. Lamentablemente, pero hay más oportunidades en los próximos años, en los años venideros. Nos esforzamos más para hacer unos videos así como lo que hicieron los demás. Y ver esas ganas que tenemos de irnos a Barbados, por lo menos acá el staff de Azul, varios iremos a pasar unos días agradables. Yo espero encontrarme con los mixólogos porque me cayeron súper bien. Ellos me invitaron a una buena rumba allá y espero que se mantenga en pie. Así que bueno, llegamos a la parte final de Salsa con Labia. Yo robándole acá un par de minutos a Master DJ. Él no se pone bravo. Si él viene acá cada rato a robarse los míos, ¿sí o qué? Así que yo me robo parte del espacio de vuelta a casa. Usted no se pone bravo tampoco porque a usted le gusta lo que está sonando. Somos un grupo de labiosos. Yo creo que si armamos un club de labiosos, ahí va no solamente la comunidad azul, sino muchos más de gente que le gusta la salsa sensual con mucho sentido, ¿eh? Con tantas letras y bueno, delicioso. Así es que mañana es fin de semana, mañana es viernes, mañana hay batalla de farmeo. Ian Sucre, Isaac Domínguez por la casa. Ambos son de la casa porque nosotros somos grupo grada. A la hora de la hora nos mandan a trabajar, siempre trabajamos mucho en equipo. Pero estas batallas de farmeo tenía que ir con los mejores. Y mejores DJs que los que tenemos nosotros acá en Grupo Grada no hay. Ya después entonces voy a traer grandes leyendas del patio. Grandes DJs que son buenos y que yo puedo decir y que este sí. ¿Y qué me da a mí la potestad? La cantidad de años que yo tengo en este mundo. ¿Eh? En este mundo de la radio, de los eventos. Imagínate ya que tengo que 38 años ya de experiencia. Eso sí, no es que yo tengo 100 años, ¿eh? No es gente inventando. Yo empecé a los 13 años, era una bebé, así es que imagínate. Empecé cuando estaba todo el ayer. Lo que pasó hace poquito, lo que está hoy y Dios me lo va a permitir vivirlo de mañana. Así es que he vivido todas las generaciones y cuento conmigo no hay. Así es que ya les digo, cuando usted escuche y que DJ tal, te va a decir, entonces quiere decir que este es el DJ de los DJs, el que se va a sentar aquí a participar de batallas de farmeo con gente de afuera junto con mis DJs de la casa. Bien, finalizo con esta de Tito Roja. Dios me lo bendiga. Descansen bastante que mañana tiramos la casa por la ventana.

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4 de la tarde, 24 minutos. Programación de vuelta a casa en el jueves. De, si yo fuera DJ, para mí. ¿La tiene o no? Vamos a la espera del DJ Mandela. Me contacta a 3, si no llega, bueno.

0: 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Voy a la pausa comercial, venimos en breve con más. Estamos casi listos y preparados. La gente puede un par de minutitos irse a arroba grada radio en TikTok para iniciar el programa de hoy.
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Buenas tardes. ¿Cómo estás, Ani? Bienvenida a la programación de la tarde. Por acá también reporta sintonía Jerk. ¿Qué pasó, Jerk? Jennifer Khan, ¿cómo estás? Bienvenida también. Buenas tardes. 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Ya le estoy poniendo un día más a septiembre. Válido hasta el 30 de septiembre. Voy a la pausa comercial. En breve venimos con más. Esta versión de hoy jueves aquí en Azul 100.9 y 106.7. ¿Sí o no se cree?

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0: La gente en sintonía, buenas tardes. ¿Qué pasó, Lizaina? ¿Cómo estás? Reina Esther, rumbo a casita en sintonía. Hola, Yarito Bengoechea.
1: Ya tú sabes.
0: José Edwin, también en sintonía, hermano. Bienvenido, Lizaina, el Jerry. La gente en Changuinola, ¿cómo se me portan por ahí en Changuinola, hombre? ¿Ya tienes planes para el sábado 17 de octubre? No, todavía. Te tengo el plan perfecto, papá. 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
12: Estamos de vuelta, papá, 5 de la tarde en punto, a través de los 100.9 y 106.7 de Estéreo Azul. Ya por acá el invitado. Hoy hemos tenido una tarde increíble de, yo no sé, vamos a darlo ahí, no le vamos a meter mucha mente a eso. Mandela está con nosotros en la tarde de hoy, hermano. Buenas tardes.
13: Buenas tardes, mi hermano.
12: Ponte para acá, no te preocupes, cuando estás mezclando, eso mismo, ahí está el DJ Mandela con nosotros en la tarde de hoy. ¿Cómo está el DJ?
13: Bueno, tú sabes, corriendo, pero aquí estamos.
12: Así mismito es. Bueno, una consulta. ¿Nombre real de Mandela cuál es?
13: Luis Alberto Romer.
12: Luis Alberto Rommel.
13: Correcto.
12: A Rommel.
13: Romer, con R al final.
12: A Romer.
13: Correcto, correcto.
12: Apellido no común, por así decirle.
13: Así es.
12: Bueno, ahí estamos. Pareciese Mandela. Pareciera. Vamos a ver, espérate, vamos a ponerle por acá al en vivo. La gente que quiere ver el en vivo, porque nos está dando un poco el problema acá. Qué locura, qué locura. Supuestamente esto ya estamos en vivo, así que vamos a Grada Radio en TikTok para que pueda ver lo que hace el DJ el día de hoy. Vamos a entrevistarlo un momentito ahí, tú sabes, ¿no? La gente puede llegar, la gente que está, me está preguntando por acá, el 67910991, también puede irse de una vez allá a la cuenta de TikTok, @ Grada Radio, para que conozcan un poquito al DJ. Ahorita lo van a escuchar y usted me va a decir si la tiene o no la tiene, hermano. ¿Viene preparado, Mandela?
13: Bueno, vamos a hacer el trabajo. No hay más nada que hablar.
12: Dice que viene a hacer el trabajo, esa es la idea. Esa es la idea, papá. Y ahí está la gente llegando, la gente llegando. A ver, vamos a hacerle un par de preguntitas al DJ. Ya me dijiste tu nombre real.
13: Luis Alberto Romer.
12: Luis Alberto Romer. ¿Cuántos años en esto del día ya lleva el DJ Mandela?
13: Chus, 32.
12: 32, casi los que tienen Mater DJ. Ah, o sea que es veterano, hermano, veterano. ¿Cómo empieza el DJ en esto de ser DJ, pues?
13: Bueno, en el barrio, varios muchachos, esto nos gustaba todo lo que era el movimiento de las discotecas móviles en ese tiempo. Y las correteamos. Las correteamos como bailadores y igual con el sueño, tú sabes, ¿no?
12: Ajá.
13: Y bueno, nos fue gustando todo eso. Armamos una discotequita en el barrio. Varios amigos, uno que si el bajo, el otro que si el amplificador de casa.
12: Porque todo no en era, cooperación.
13: Claro, no eran amplificadores profesionales, puros amplificadores de casa.
12: O sea, le quitaban los 3-1 a la viejita, eso sí, hacía sí, yo y hacía eso.
13: Y la viejita brava, pero ahí vamos. Y bueno, armamos una discotequita y ya tú sabes, comenzábamos a tocar en fiestecitas, que los nightafones, que no sé qué en el barrio, gratis.
12: Gratis, claro, así gratis. Se empieza.
13: El tema era darnos a conocer, que la gente le gustara la cuestión y nosotros igual gozándolo el trabajo.
12: Mira, qué bien.
13: Ahí nos fuimos y bueno, ya más adelante en el barrio, un amigo, el director actual del equipo Tauro Fútbol Club,
12: ajá,
13: el señor Franklin Narváez, que dirigió el Independiente también, el CAI, él tiene una discoteca hoy todavía, hoy en día se llama Master Music.
12: Ajá.
13: Y esto ya entonces subimos un poquitito de nivel. Ya estábamos en diferentes actividades ya pagas y nos fuimos dando a conocer, aprendiendo también. Y nos fuimos moviendo poco a poco hasta llegar a la discoteca más grande, ¿no? Empecé en la discoteca más grande, ajá, ya MT de Estéreo.
12: Oh.
13: Ya empecé a tocar ahí en MT de Estéreo con Martín Luther. Cosa que agradezco bastante porque a la gente que viene contigo, tú le tienes que dar su respect, porque de ellos siempre coges datos, así pero tú mismo tienes que hacerte tú. O sea, tú puedes, yo puedo coger datos de Mate Díez, de fulano y tal, de mengano y tal, pero al final yo tengo que ser yo. Y de eso se trata, ¿no? De que tú hagas tu propia marca, tu propio estilo.
12: Es así mismito. Lo acabo, tal cual como lo dijiste, Mandela. Tal así cual como es. Lo dijiste. Empezaste en acetato, me imagino, porque
13: correcto,
12: si era en la misma época que yo, acetato.
13: Correcto. Mira. Uno automático y uno semi-profesional.
12: Ya, la vi. Así arrancamos. Tú hermano, sabes. ¿Qué género usted le empezó a meter a lo de DJ?
13: Te hablo claro, la plena retro.
12: Ajá. Bueno, como casi todo el mundo, como casi todos nosotros arrancamos siempre. Arrancamos con la plena retro.
13: Correcto.
12: No, está bien, hermanito. ¿Estamos listos con un primer set ahí de salsa sensual?
13: Listo, perfecto.
12: ¿Está listo?
13: Adelante.
12: Bueno, señores, ya la gente quiere escuchar al DJ Mandela para ver entonces si la tiene o no. Pongo un ponche yo por acá y tú arrancas de una vez, Mandela, porque ya estamos listos con la señal. Así que, oyentes de Azul 100.9 y 106.7, hoy en el segmento de la tiene o no, el DJ Mandela. Así que vamos a arrancar en... ¿Ustedes ya están listos? ¡Prepárense!
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0: ¿Ya ves?
1: ¿Ya ves?
0: Este es el último de los temas del set de el DJ Mandela, papá. Que pongas acá, pongas allá, exacto. ¿Te acuerdas allá?
1: 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Ya ves.
0: Dice la gente 67910991. Vanessa en sintonía, dice presente. Carmen también, bendiciones. ¿Cómo estás, Carmen? El DJ Mario Life dice respeto al DJ Mandela. Eso, eso, eso. Néstor dice, brother, manda un poco de fueguitos. Dice, a ver qué dice, dónde está Néstor. Ay, este no es el mouse, yo siempre me lo. Acá Néstor dice, saludos. Salsa, Rogelio Espar también en sintonía. Iris, a ver qué dice.

0: El DJ Candela la está botando. Él la tiene, el man la tiene. Buenas tardes, Master DJ.
1: Baby, el DJ Mandela, no el DJ Candela. Te están llamando el IVA, el nombre al IVA. ¿Qué te pasa, loco? ¿Quién te puso Mandela? Mandela.
2: Yuso, hermano, una historia grande ahí.
1: Ah, cuenta, cuenta, cuenta.
2: No sé si has oído sobre el San Francisco de la Chorrera, por sí, supuesto. Claro, claro. Bueno, ahí jugaba un vecino mío, Pascual Moreno, Silito, que le decían el hombre de la antena parabólica, ah, el Orejón. Exactamente. Bueno, en el barrio había un cuadrito, tú sabes, ajá, la birria de la tarde y la vaina. A veces los tipos me iban a buscar, y, ¡ey, falta una vaina para el macho! Y yo, ¡sus! ¡Ey, yo estoy tirando plena acá! Y bueno, al otro día, ¡ey, falta uno para... ¡Ey, este man parece jamaicano! Porque yo me ponía pura, oyendo pura plena.
1: Ajá, exacto.
2: Y los tipos, que este man parece jamaicano, parece hijo de Mandela. Hasta ahí.
1: Y ahí se quedó el DJ Mandela.
2: Ahí empezó la fiesta.
1: Año de año, ya con ese...
2: Sí,
1: ese
2: hombre.
1: Sí.
2: 32, hermano.
1: Ya la vida, hermano. ¿Qué es lo que más te ha costado en esta carrera de DJ Mandela?
2: Bueno, la verdad, tú sabes que este negocio, muy aparte de que a uno le gusta, de que es inspiración, ajá, siempre hay altas y bajas. Y como en todos lados también hay hipocresía, hay maldad, hay de todo porque usted la ha vivido. Sí, pero uno siempre con Dios y buscando el lado positivo del asunto. Uh-huh. Pero cree lo que chuzo. Varios tropezones, pero aquí estamos, al frente.
1: Mira tú. ¿Qué espera Mandela hoy en día? ¿Qué más aspiras?
2: Bueno, hermano, ¿te refieres a la parte de DJ?
1: Sí, a la parte de DJ, a la parte de DJ.
2: Bueno, hermano, que te reasume de play aquí de una vez.
1: ¡Ey! ¡Fue directo, duro y al hueso! ¡Ey! ¿Nunca has estado en radio?
2: Bueno, sí, dos veces ya.
1: Sí, ¿en qué emisora has
2: estado? Tres. Megamix en Chiriquí.
1: Ajá.
2: Fabulosa. Ahí te conocí. No te acuerdas de mí, pero ahí yo te conocí.
1: Sí, Fabulosa, ¿en qué año?
2: Yo hice un par de turnos con Popeye y Rudy.
1: Ajá.
2: Hace rato.
1: Allá la había.
2: Estaba el cacique en, ajá, ese tiempo. Uf,
1: mira tú.
2: Estaba Rolly, estaba Jairo, Jairo Campo.
1: Yo lo tengo allá en
2: el Químico.
1: Ajá, exactamente. Chuzo, qué bueno. Mira allí, no recordaba esa parte.
2: Sí, sí.
1: No recordaba esa parte, pero qué bueno que la recuerdes, papá. Sí, sí, qué bueno que la recuerdes. Chuzo. Ey, la gente en TikTok por allá en sintonía. Ey, yo le voy a preguntar algo a la gente de TikTok, hermano. Ahí hubo un comentario que, como dice Rubén Blay, tú tienes derecho a opinar. Pero perfecto, no tienes derecho a que yo acepte tu opinión. Y quiero decir esto de la mayor seriedad y con todo el respeto posible. Sí, válido el comentario. Ya se pasó la cuenta porque eso fue al inicio. Que decía, pero ¿por qué tienen que poner la misma música? Yo te doy. Tienes todo el derecho de dar esa respuesta porque tienes el derecho. Pero te explico algo. El DJ Mandela no estaba escuchando lo que puso el DJ anterior del jueves pasado. Ni el que viene este jueves está escuchando lo que el DJ está poniendo, porque señores, todos están trabajando. Y te la acepto, porque es válida, pero te doy mi aclaración. Pero yo conté 7 discos de los cuales no han puesto los anteriores, y 2 que ni yo mismo he puesto, que ha sido éxito. Y por eso felicité a Mandela, porque para mí, las mezclas finas, elegantes y en el tiempo que eran. No está correteando a nadie, él no está apurado. Y la salsa se disfruta de esa manera. Pero válido el comentario, al man de TikTok, no recuerdo cuál era la cuenta, pero te quiero dar mi aclaración, mi explicación. Y no es por defender a Mandela, pero es que es así. Si esto se da cada jueves, cada semana, él no está escuchando lo que está poniendo el día anterior. Pero es válida tu pregunta y yo te estoy dando la respuesta. Así que bueno, Mandela, vamos a la pausa comercial. Y al regresar venimos con el segundo set. A ver qué dice por acá. Dice, saludos al DJ Mandela de parte de... uno de los socios de MTD Estéreo. No dice el nombre, pero dice uno de los socios. Por acá, Master. Saludos a mi amigo el DJ Mandela, de su brother Hueso, al Selecta Salsero de Acero.
2: Sí, señor. El mismo Bosnis.
1: Davis, ¿qué dice la barra? Dice, Mandela la tiene. Raúl Jiménez, el tocayo, el DJ la tiene, dice. Mixi dice, saludos, Master DJ, el DJ Mandela la tiene. Ay, ay, ay, está la gente, está querido, Mandela. Está querido, o sea, la gente de Interior Azul.
2: Gracias por el apoyo.
1: Es más, por ahí pueden votar a ver si lo reclutamos o no. ¿Qué dice la gente? Vamos a la pausa rapidito porque hay compromiso y él se prepara ya para su segundo set el día de hoy. 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Vamos rapidito a la pausa, la gente quiere más. Quiere más plena en salsa, hablando de la salsa. Dice que onde firmo para que Mandela quede en Estéreo Azul. Ya, tú sabes dónde tienes que firmar. Tú sabes dónde tienes que firmar. Vamos a la pausa y venimos rapidito.
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1: 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Tenemos un par de minutitos más adelante, Moisés Rodríguez en Derrumba aquí en Azul. 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Bueno, ya se prepara el DJ, papá. El DJ Mandela viene cargado con el último de los series. Viene difícil, papá. Dice por acá, saludos desde la Chorrera al San Pancho, DJ Mandela. Hilda, también en sintonía. ¿Cómo estás, Hilda? Dice, buenas tardes, Master DJ, reportando sintonía y disfrutando de la programación del jueves. El DJ invitado la tiene. Un saludo de cumpleaños para mi sobrino Ilam. Ilam está de Happy Birthday, pequeñito, que sean muchos más. Isaac Taxi, papá, dice, el DJ la tiene. Mira, te mando un arte y ahora se la voy a pasar al DJ Mandela, Isaac, papá. Increíble, la gente de TikTok para ver quién está por allá. Víctor, Ceso, Rodríguez y un poco de gente más. El DJ Ricky. ¿Qué dice el DJ Ricky? DJ, un momentito allá. Eso.
2: Mandando acá Mater y que ponte algo de Sisla.
1: Algo de Sisla, ¿qué está pasando? Respeten, bueno, o sea, así. El capitán Miguelito también en sintonía.
2: O sea, mi hermano Miguel Villarreal, hombre, un abrazo. Usted sabe que se le aprecia.
1: Exactamente. José Edwin dice el DJ, la tiene Aldemar. Ahí va. Aldemar Guerra en sintonía.
2: Eso, respect.
1: Sí, está en sintonía.
2: Mi hermanito.
1: ¿Estamos listos? Estamos listos para lo que hacer. Perfecto. Entonces, él se prepara. Y esto dice en 3, 2, 1. Ya viene pesado el DJ en el

0: El DJ se fue por el lado pesado de la gente de azul.
1: Quiere salir.
0: Dice por acá, el DJ tiene un tono como el del DJ Cucaracha, como Carlos Rivera. No para nada. La tiene el DJ, dice Eddie. José Antonio la tiene, Mandela, desde los Guayabitos. Dice, nos criamos juntos, José Antonio. Así dice él.
2: Ese es mi compa, el búho.
0: El búho.
2: Risa al búho, loco.
0: Hermano. De verdad, mira, la gente acá la tiene, DJ Jennifer K dice, la tiene, Yarito Benguechea, mil felicidades al DJ Mandela, bien contenta con la programación, me relaja al llegar a casa, fenomenal, Master DJ, vio del de Reynosa y dice, oye, eso le quedó rico al Mandela. Ya, bro, ahí está la gente, Mandela, ahí está la gente.
2: Gracias por el apoyo, y aquí estamos presentes ya, estamos para firmar, Mate.
0: Ahí estamos, la EFA. Hermano, yo quisiera que usted le diera, con la experiencia que tú tienes, un consejo a... Sí, mi cámara, suave, voy a poner mi cámara. Ey, pero el invitado es la estrella Mandela, hermano, no yo. Con la experiencia que tú tienes... ¿Qué pasó? Ya no anda la cámara. No quiere andar mi cámara, así que bueno. No sé qué le pasó a la cámara. Ok. Vamos a ver un ratito. Ahí está. Perfecto. Mandela, con la experiencia que tú tienes, yo quisiera que tú le dieras un consejo a los DJs de ahora. Alguna recomendación o opinión que tú quieras ejercer o ofrecerles a ellos.
2: Bueno, para empezar, esto creo que antes que tú y yo conversamos, tras bastidores, la humildad tiene que prevalecer.
0: Eso, exactamente.
2: De salida. Puede ser el mejor, porque hay pelados que son buenísimos.
0: Exactamente.
2: Hay unos que no son tan buenos. O sea, ya va en cada quien, pero hay que darle, como te digo, hay que darle el César al César lo que es el César.
0: Totalmente.
2: Y para mí la humildad tiene que prevalecer. Aparte, si yo no estoy de acuerdo con algo que te comenté antes.
0: Ajá, exacto.
2: Sobre las bases esas que usan para mezclar y todo lo demás, porque creo que se pierde la esencia.
0: Exacto.
2: Y la gente, sea como sea, el DJ en un evento es el anfitrión, es el espectáculo. Okay. Y la gente quiere disfrutar eso y ver si de verdad tú tienes la capacidad para interactuar con el público y meterte en la película con diferentes tipos de música a la hora de cambiar y hacer todo lo demás. Eso lo inventaron, lo trajeron de ayer para hoy, pero no sé. Esa es mi opinión.
0: Nos estamos refiriendo a las versiones, a las que tienen base.
2: Correcto.
0: Ahora les hacen versiones a todas las canciones, sí, en todos los géneros.
2: Entonces, para mí, pues, para mi concepto y mucha gente con la que he conversado, se pierde esa esencia.
0: Totalmente.
2: Se pierde la esencia del DJ.
0: Totalmente, hermano.
2: Pero, ya cada quien tiene que manejar su mercado a su manera.
0: Exacto. El DJ Mario Live está en sintonía y se la tiene. Raúl Jiménez dice, un cóctel bien recargado. Aixa dice, buenas tardes, el señor Mandela la tiene y puede comenzar a firmar. Yo lo autorizo. Usted sabe dónde tiene que firmar. ¡Qué barbaridad! Mandela, de verdad un placer haberte tenido acá en Estéreo Azul. Esperemos que se den más proyectos.
2: ¿Cómo no?
0: Porque te felicito. Las mezclas finas, donde tienen que ser, no hay correteo. Yo no sé cuál es el apuro de los DJ hoy en día, que le mezcla todo rápido. Eso era nosotros en los tiempos de guerra con los 80, 90, Fresh y todas esas cosas, cuando era guerra,
2: y
0: yo mezclaba rapidito.
2: Y enfrascado en lo que dicen Mantumán, que antes era discoteca muy contra discoteca muy, ya tú sabes, era champú y locura.
0: Exactamente, así mismito. Así que, de verdad, un placer haber tenido un DJ con la trayectoria que tiene el DJ Mandela. Redes sociales, él sí dice que él está un poquito... no reacio, sino que no está al tiempo.
2: Pero desconectado un poquito.
0: Exactamente, pero igual, dilas al aire.
2: Bueno, es más.
0: Es
2: mira
0: arroba.
2: Si estoy tan.
0: Arroba DJ Mandela y una fecha, 26.
2: 50726.
0: DJ Mandela 507. No, 507 no. Arroba DJ Mandela. Ahí lo tenías.
2: Ya, Master. Mira lo que tú me has puesto, Master.
0: Espérate, que yo la tengo aquí anotada. Yo ya te etiqueté en varias fotos, con razón no le
2: DJ Mandela 50726.
0: 50726. Ahí está. DJ Mandela 50726. Ahí para que sigan al DJ. Y de verdad, agradecido por el tiempo, Mandela.
2: ¿Cómo no, hermano?
0: Esperemos que se den más oportunidades. Y mira, la gente azul feliz y contenta contigo.
2: Me alegro que le haya gustado. Y bueno, gracias por el apoyo a todos los que llamaron. Todo lo que me chatearon, mis amistades, Muchos te vieron el estado en la semana de que iba a estar por acá.
0: Que iba a estar por acá,
2: yo no he llamado a nadie para decirle, hey, sintoniza, chulete, me ha gustado. Aquí que me han llegado cualquier cantidad de chat.
0: Qué bueno,
2: hermano. De que la gente estuvo en sintonía y le gustó.
0: Bueno, ya lo saben, papá. Ya lo saben. De esta manera estamos cerrando programación hoy jueves. Mandela, un placer. La gente en TikTok agradecido por el tiempo que también dedican para ver el live. Así que será entonces hasta mañana. Yo regreso a las 4 de la tarde. Dios primero. Pásenla chévere. Se prepara Moisés Rodríguez.
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Qué buena época fue ese tiempo, principalmente en la década del 90. Cuando la salsa incluía versiones arriesgadas, interpretadas en inglés. Y normalmente eran adaptaciones de canciones del pop americano, versionadas en salsa. ¡Qué buena época! ¡Qué buenos tiempos!

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10: Es correcto, ya estamos de vuelta con más en esta presentación de la mejor rumba de todo Panamá, de rumba con Moisés Rodríguez, de lunes a viernes de 6 a 8 de la noche y los sábados desde las 4 de la tarde. Hay que saludar a la gente que reporta sintonía a través del 6791-0991, un placer, 6791-0991. Como cada jueves, mucha salsa. Igual que los miércoles, que los martes, que los lunes, que los sábados, que los viernes. 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

0: Mi hermanito Omar del Real está en sintonía. Yo estoy quedando sordo, yo no me oigo, brother. Dios mío. Le decía que mi hermano Omar del Real está en sintonía. Gente del barrio. Justo venía conversando hace unos días con un conductor de Uber, que también era allá de los Andes, número 2, un poquitito mayor que yo, pero chévere recordar los tiempos allá y poder describir tantos lugares, tantas situaciones, tantos momentos agradables vividos en ese tiempo de barrio donde se compartía, donde conocías a tu vecino, donde era parte del día a día, el que te llevaron un plato de frijoles que cocinaban y tú le llevabas un poquito de arroz con guandú. Tiempos de, bueno, que ya no regresan, ojalá vuelvan, pero ya es un poquito más difícil, ya cada quien está encerrado en lo suyo. En el día a día es un poquito difícil esa convivencia de barrio, convivencia de vecinos, pero los que la vivimos, la disfrutamos y la recordamos con cariño, de verdad que sí. Me pido esta canción con gusto, con placo. Estoy en el 67910991 hasta las 8 de la noche.
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0: cantando quiero. Héctor Rey, el desaparecido.

canciones que no suenan mucho, pero que son canciones que los salseros de esa época, los que andábamos en bulo en los 80, los que andábamos en Diablo Rojo, los que íbamos a Sarao, los que íbamos.

Reporta tu sintonía, hazme saber cómo anda el tráfico. Ayúdame, por favor. Ayúdame, Calderón. 67910991, porque desde aquí no sé qué está pasando allá. Así que tú desde allá, dime acá, para saber y comentar. ¿Se acuerdan de esta?

0: Fernando Tulipano también era vecino en Los Andes. Saludos.
1: Carlos Torres.
0: La orquesta del maestro Max Torres. El hijo de Máximo.

0: no recuerdo mal, lo entrenaba también Juancho. Deportivo Samaniego. 6:46 PM. Yo me aparto momentáneamente para ir a un cambio comercial. Regreso rápido para, bueno, para lo que nos gusta, escuchar más salsa.
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8: En Estéreo Azul, las 6:49 PM, son las 6:49. Recuerden que estamos en el 67910991 para saludarte, para recibir el reporte de sintonía, para saber qué está pasando allá afuera. Aquí de verdad, y ahora hicimos una remodelación. Les contamos que hicimos una remodelación. Bueno, hicimos unos movimientos que ahora sí no veo absolutamente nada de lo que está pasando. Ni siquiera en la calle que está aquí al frente a nosotros, así que ni modo. ¡Uy! Uno de mis nuevos temas favoritos. Llegó la negra. La negra Soledad.

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Por el área de la Domingo Díaz, a la altura del Parador, dice que hay un buco tráfico por esa área. Pero que ahí van. Saludos a la gente en el área del West. En el oeste nos escuchan. En el área de Arraiján. Por allá está Vanessa. ¿Y tú? 679109.

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